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1: Nos despedimos hoy de Soundtrack junto a Sunburn con 12 to 12. Nos vamos a preparar para darlo todo en el Super Weekend. Nos vemos mañana. Hasta la próxima.

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0: 19 con 27 minutos.
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2: 20 con 20 minutos.
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2: 20:58.
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2: 21:29.
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2: 21:55.
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2: 22 con 26 minutos.
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2: 0:15.
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2: 3:02.

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2: 4:03.
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1: Animal de radio. 5:04 minutos.

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2: 5:56
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2: 6:32.
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0: Fito Páez, estamos arrancando esta mañana animal de viernes 29 de mayo del año 2026 y les mandamos un abrazo desde aquí, desde el estudio principal de Super 949. Saludos a todos, saludos a todas, que hoy sea un día extraordinario, que sea un día fantástico, con friecito a esta hora en la ciudad de Cuenca, pero con mucha actitud. Es un gusto poder saludarte junto a José Manuel Dompi Ibáñez. ¡Buenos días!
1: Buenos días, Fernando. Buenos días, queridos amigos. El gusto es mío, el gusto de poder saludarles a todos y de estar de nuevo aquí, a tu lado, a tu vera, junto a ti, pasando una mañana.

0: Pero bueno.
1: ¿Sabes cuál ha sido la pregunta más recurrente allá en el Manso Guayas, en donde Manso, yo he estado?
0: Ya.
1: ¿Cómo está el nuevo mall? Me lo han preguntado. Me dice, oye, pero ¿qué tal el nuevo mall? Y le digo, no he ido, no voy a ir. Voy a tardar mucho en ir.
0: Ya.
1: Porque me mandaron un videíto, justo por decir eso, me mandaron un videíto de el parqueadero el domingo.
0: Ya.
1: Mamma mía, cómo estaba ese parqueadero. La cola era, pero vamos, hasta otra dimensión.
0: Ok, o sea, al final del día, pues parece que está muy bien, ¿no?
1: Sí, no, a ver, yo he visto videos, he visto fotos, comentarios, que está maravilloso, pero la novelería todavía me puede. Yo no soy novelero, no tengo ningún interés ni necesidad. Entonces iré cuando se amansen las aguas.
0: Ya, ok, está bien. Sí. Bueno,
1: mucha gente. Cuéntenme cómo les está yendo el día de hoy. ¿Qué tal el tráfico? ¿Todavía hay gente en la puerta por la mañana a primera hora?
0: Claro. Hoy 29 ya, exactamente. 29, último viernes.
1: Se acaba.
0: 29 señor. De mayo.
1: Se acaba el mes y se acaba volando, ¿no?
0: Ayer leí algo interesante sobre la percepción del tiempo.
1: A ver, cuéntanos.
0: Ayer, ¿te acuerdas que muchas veces hemos dicho aquí que el tiempo pasa volando? Que ¿por qué la percepción esa de que se nos va? Ayer así nos... Bueno, la lectura chirleaba a los que pensaban como nosotros.
1: ¿Allá?
0: O piensan como nosotros.
1: A ver, cuéntame.
0: Dicen que es demasiadamente aburrida nuestras vidas.
1: ¿En serio?
0: Sí, señor. Dicen que tenemos una rutina demasiadamente marcada para tener esa percepción del tiempo.
1: Wow.
0: Y lo que deberíamos hacer es romper completamente la rutina y hacer cosas completamente diferentes que nos den más satisfacción, y que eso va a hacer que tengamos una percepción diferente del tiempo.
1: Pero
0: ponían como ejemplo de que tú vas a la playa.
1: Sí.
0: Ok, te pegas 4 días en la playa.
1: Sí.
0: Y regresas y dices, vuelves a tu casa y dices, parece que fuese un mes que me he ido.
1: Ajá.
0: Claro,
1: entonces, pero claro, eso ya.
0: Porque el tiempo es como que ahí sí se alargó.
1: Ya lo habíamos hablado de la percepción es en base a las cosas nuevas que estimulan tu cerebro.
0: Por supuesto.
1: Ajá. Entonces, cuando la monotonía te pisa, porque la monotonía llega a pisarte, llega un momento en el que tú simplemente actúas en automático. Pero cuando le das estímulos nuevos, todo es diferente y el tiempo corre diferente. Cuando sales a pasear, paseas, conoces, estás haciendo cosas que se salen de tu día a día.
0: De tu normalidad.
1: Exactamente. Y ahí es donde se nota esa diferencia.
0: Sí, exacto, tal cual lo estás diciendo, ¿no?
1: Así que entonces tomen otro camino para ir a trabajar, levántense a otra hora.
0: O sea, es replantearse las cosas,
1: sí.
0: ¿No? Replantearse las cosas, oye,
1: yo voy a venir haciendo a la radio por la noche.
0: Ya, ok, sí, que me parece muy bien, pero toma otra vía, un ejemplo, para venir a la radio, o para ir a tu trabajo, toma otra vía. Come algo diferente.
1: Ajá.
0: En algún momento, pues júntate con amigos que no has visto en años. Llama
1: no,
0: a alguien.
1: No te hemos dicho que te busques moza, ¿eh?
0: ¿Ya?
1: Eso no te lo hemos dicho.
0: No,
1: ya te estoy viendo la cara.
0: Ya está,
1: no
0: ya
1: te
0: está,
1: estoy diciendo
0: hombre.
1: Eso. Tú continúa con tu esposa, por favor.
0: Ya. Bueno, quien lo dice es quien lo vive.
1: No, así tampoco que no, ay, señor.
0: Ay,
1: por
0: sí.
1: favor.
0: Ah.
1: No, yo caeré y moriré en mi monotonía porque amo a mi esposa.
0: Ah, bueno, está bien.
1: Claro,
0: te salvaste.
1: Claro,
0: dormiste esta noche ahí en casa. Oye, y bueno, cosas de esas, ¿ah? ¿Eh? Así que ahora cuando digamos, chuta, ya es 29, hay que replantearnos ahí. ¿Qué hemos hecho de diferente, no?
1: Sí. Bueno, yo leí una cosa,
0: este
1: una
0: mes
1: frase
0: me he paseado
1: esas
0: por todos los hospitales de Cuenca.
1: Caramba, que es que eso también te
0: pero
1: da...
0: Bueno.
1: Leí una frase motivadora que me gustó mucho. ¿Qué decía?
0: Motivaciones con José...
1: No cuentes los días, haz que los días cuenten.
0: Eso, muy bien, claro. Y mira que leía un autor español, se va el nombre. Pero me pareció muy interesante eso y ahí quería compartirles. Bueno, déjenme decirles, déjenme contarles, déjenme agradecer a quienes hacen posible que estemos aquí a tu lado. 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

0: 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Y déjenme decirles nada más y nada menos que sí, exactamente. Claro llegó al Mall del Alto. Con Claro todo se conecta. 6:54 a.m. Bueno, mira, para que te motives aún más.
1: Por supuesto. Yo con Café Quijano siempre me levanta el ánimo.
0: Oye, quiero mandar un abrazo. Nos acaban de escribir de Macas.
1: Ah, mira.
0: Paul nos escribe desde Macas.
1: Muy bien.
0: Dice, hoy son las fiestas de mi ciudad. Felicidades, Macas.
1: Felicidades,
0: claro,
1: sí.
0: Fiestas de cantonización. Qué la bien. Capital de la Morona, Santiago. Andrés Cabas Macas. Va a estar ahí.
1: Solo el calorcito.
0: Mucha gente de Cuenca también ahí. A la gente de Cuenca nos gusta mucho el oriente. Sí, mucha gente de Cuenca por aquí. Bueno, disfruten. Disfrútalo. Paul, pásatela bien. 5 minutos y serán las 7:00 a.m. Buenos días, donde quiera que estés. Víctima de

0: 6 de la mañana, 58 minutos, Café Quijano, nada de nada. Buena, buena canción.
1: Ni mucho, ni poco, nada de nada. Así es. Me encanta esa canción, me encanta la buena vibra que tiene Café Quijano. Tiene canciones muy chéveres.
0: Sí. Está muy bien, está muy chévere. Oye, bueno, ¿qué tenemos el día de hoy?
1: Hoy tenemos que ¿qué celebrar, fecha es? Señor. ¿Qué hoy fecha es el Día es, Internacional del Everest?
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1: 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Hoy es el Día Internacional del Ford, del Everest.
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1: El 29 de mayo de cada año se celebra el Día Internacional del Everest, recordando lo imponente de la montaña.
0: Ahora sí sabes que subir el Everest es heavy, ¿no? O sea, en todos los sentidos.
1: Todo, absolutamente. No solo sentidos. Por lo que cuesta físicamente, lo que cuesta económicamente y además los cochinos que son los que suben.
0: Ok, ahora están cuidando eso, ¿no?
1: Pero es que hace muchos años que tenían que haberlo hecho.
0: Sí, pero ahora están cuidando. Entonces tú dices, oiga, quiero subir el Everest. Uh-huh. Bueno, encantado David, hombre. Para eso está. Ok, para que lo subas, para que lo trepes, para que te subas encima de él.
1: Uh-huh.
0: Ok, solamente dos cositas. Demuéstreme que usted ya ha subido aproximadamente 5 montañas.
1: Otros,
0: tan grandes.
1: Claro.
0: Ok.
1: Entonces, para que no te mueras y te tengan que dejar ahí.
0: Entonces dice, bueno, ya vengo. Voy a subir el otro y ya regreso.
1: Claro, por supuesto.
0: Okay, cuando regresas y dices, oye, ya me subí a las otras que están medio chévere, el K2, etcétera, etcétera, etcétera.
1: Sí.
0: Bueno, $4,000. De garantía no reembolsable, ¿no?
1: Ya, pero eso no es nada.
0: O sea, bueno,
1: la subida total oscila alrededor de los 70.000 euros. Porque tienes que subir con todo el equipo, hacer campamento base, llegar hasta allí, contratar los vuelos, contratar el alojamiento, contratar a las personas que te van a acompañar.
0: Claro, ya, sí, vas subiendo. Claro.
1: Ahora,
0: todo.
1: Si vas tú solo ahí con tu pantaloneta y lo consigues,
0: claro,
1: entonces es otra cosa. De
0: tu
1: pronto,
0: paraguas y pantaloneta,
1: claro, vas ahí con tu impermeable por si llueve, de pronto, con unos 10.000 te sale.
0: Ya, exacto, pero 4 lucas, o sea, es como decirte, 4.000 la entrada.
1: Ajá.
0: 4.000 la entrada.
1: Exactamente.
0: Y ahora piden que, por favor, cuando estés de regreso, bajes 8 kilos de basura.
1: 8 kilos de basura, sí, imagínate.
0: Exactamente. O sea, ya de regreso, ¿no? O sea,
1: bueno, en realidad,
0: claro,
1: es que
0: tú subes 16
1: la
0: kilos.
1: La excusa de ellos siempre
0: baja tu
1: ha sido
0: basura.
1: Que el esfuerzo es muy grande, entonces el desgaste es muy alto y por eso no han podido bajar. Pero no es cierto, porque cuando empiezas a bajar en altitud, obviamente vas sintiendo cómo te liberas y es menos el desgaste.
0: Imagínate entonces,
1: claro,
0: otros ahí.
1: Sí. No, yo
0: entonces no podemos ni bajar de peso, vamos a bajar.
1: Sí. Sigo a varios montañistas desde hace muchos años, gente que da la vuelta al mundo, gente que sube montañas, gente que hace cosas extraordinarias, porque como yo no las puedo hacer, sigo a otros que las hacen.
0: Ah, okay,
1: y conozco muy bien la subida a todas estas montañas y te digo que, o sea, los números son abrumadores.
0: Ya,
1: y
0: bien,
1: sobre todo los números de kilos de basura que hay amontonada arriba.
0: Ok, bueno, Día Mundial del Everest.
1: Día Mundial también de la Salud Digestiva.
0: Hombre, muchos que necesitamos eso.
1: Sí. Deja de comer chanchito un fin de semana.
0: Viva el omeprazol.
1: Exactamente. Trata de darle un poquito de alegría a tu cuerpo, Macarena, como a ti te gusta.
0: Sí, está ahí. Hablando de eso, bajar, baje.
1: Hay que darle un poquito de verduras, hay que darle un poquito de apoyo a la digestión.
0: Ya, dale, está muy bien.
1: Sí. Y por último tenemos el Día Internacional de Personas de la Paz de las Naciones Unidas.
0: Ah, ok, perfecto.
1: Muy bien, me parece muy bien.
0: Que me parece chévere, sí.
1: Celebremos
0: exactamente
1: estos días.
0: 7:02 a.m. Hagamos una pausa, regresamos en instantes. Por favor, conéctense 0980-923-949. Ya volvemos en el Pan con Nata.
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0: Son las 7 de la mañana con 12 minutos. Lo que acabas de escuchar es Lenny Kravitz aquí con nosotros en el Pan con Nata. Hoy estás señor, de pocas
1: estoy,
0: palabras.
1: Sí, no, no, estoy aquí.
0: Se quedó así.
1: Me quedé un poco en blanco.
0: En Braga.
1: Me quedé un poco en blanco y digo, ¿qué vamos a hacer? ¿Qué vamos a hacer hoy? Es que es importante. ¿Sabes que tengo algo en la cabeza, señor?
0: ¿Qué ha pasado?
1: Es que estábamos, vamos a explicarlo. Estábamos hablando de una noticiosa, de esas que sí importan, porque dice que en Ecuador un motociclista muere cada 11 horas. El casco no lo salvó y esta es la raíz del problema, así dice el enunciado. Uh-huh. Y es que es cierto porque si te das una vuelta por la zona costera, te das una vuelta por la zona del oriente, no hay ese control que tenemos nosotros aquí de que la gente conduzca con casco. Aparte de eso, pues la imprudencia de los nuevos motociclistas, si es que los podemos llamar así, que no nos representan a los que llevamos toda la vida montando en motos y nos preocupamos de ser conscientes y de hacer las cosas lo mejor posible. Entonces, sí es preocupante, señor, porque yo que he estado estos días en Guayaquil, la gente conduce muy mal. Muy mal. Tienen la obligación de llevar
0: casco. En todo lado buenos y malos.
1: Y no lo llevan.
0: Yeah.
1: Tienen la obligación de no ir dos en una motocicleta y allí van de dos en dos. Y sí, sinceramente, sí. Vas por la calle, vas caminando. Yo estaba volviendo al hotel, ya oscurecido, y de repente pasaron dos en una moto despacito, con los cascos, con las viseras tintadas, y dices, caray, sí, o sea, no sé si saldremos de esta bien.
0: Claro.
1: Entonces, esas cosas sí hay que vigilarlas, hay que cuidarlas. Yo creo que la ANT debería de ponerse un poco las pilas, ¿verdad? Y decir, bueno, a ver, o sea, pongamos ya orden y que esto no siga sucediendo.
0: Sí.
1: Porque un motociclista cada 11 horas es una muerte innecesaria.
0: Un motociclista cada 11 horas, claro.
1: Así es. Entonces, me ha dejado un poco frío esta noticia, por eso me quedé un poco colgando. Pero por otro lado, estábamos viendo la otra noticia de que Hincapié y Pacho, van a ser los...
0: Pucho, dice Pacho.
1: Pacho. Van a ser los que vamos a mirar el día de mañana, ¿verdad, señor?
0: Ya.
1: Esos
0: mañana
1: van a ser los que estén en nuestros ojos por encima de todo. Y el día de mañana es muy especial para mí.
0: Ya.
1: Porque el día de mañana...
0: Yo decía ayer.
1: Vuelve a cocinar hamburguesas en honor a ayer.
0: Claro, ayer fue el Día Mundial de la Hamburguesa.
1: Es correcto.
0: Yo les contaba a los amigos aquí, decía, hoy es el Día Mundial de la Hamburguesa, pero José no está.
1: Sí, qué pena.
0: Para contarnos. O sea,
1: qué pena, pero te puedo contar rápidamente
0: ya
1: que la hamburguesa es un elemento que tiene muchísimos, muchísimos años de historia, que no nace en Estados Unidos, nace en Hamburgo, y para sorpresa de muchos, el precursor de
0: Hamburgo,
1: la hamburguesa...
0: Hamburgo es una hamburguesa, ¿no?
1: Exactamente, por eso se llama hamburguesa, señor.
0: No me digas.
1: Claro.
0: Ah, ya.
1: Por eso se llama hamburguesa, porque nace en Hamburgo.
0: Pero entonces, hamburguesa para nosotros, hamburger.
1: Sí, está bien. Sí, es así.
0: Tiene sentido. A ver,
1: la historia
0: okay,
1: no
0: aquí
1: engaña.
0: Aprendiendo historia de la hamburguesa, señoras y señores, con José Ibáñez.
1: Correcto. Entonces, bueno, yo te cuento, para los que no lo conocían, el steak tartare, no sé si lo han escuchado alguna vez, es la carne molida que se trabaja cruda y empiezas a añadirle vinagres, aceites, empiezas a añadirle ácidos que lo que hacen es cocer esa carne para que no esté realmente cruda, ¿verdad?
0: Yeah.
1: Entonces, pues le vas añadiendo alcaparras, le añades unos picles, le pones un poquito de mostaza, hay gente que le gusta con ají, le añades un huevo crudo, solo la yema,
0: yeah,
1: y todo esto lo mezclas con esa carne molida, que tiene que ser recién picada. Bien,
0: okay,
1: pues eso es el steak tartare actual.
0: Ya.
1: Los tártaros vienen de los mongoles. Los mongoles eran un pueblo que era sumamente invasor. Ellos eran los bárbaros que iban conquistando a todos los que se les cruzaban por el camino.
0: Okay.
1: Y estos mongoles, bárbaros, tártaros, lo que hacían era que iban a toda madre siempre, nunca paraban a descansar. Ellos solo querían más riquezas y conquistar más poblaciones. Entonces mataban a los caballos, morían exhaustos.
0: Ya.
1: O sea, entonces el caballo, una vez muerto, no lo iban a dejar allí porque era una carne que estaban perdiendo. Entonces ellos se comían a los caballos. Obviamente lo que hacían era cortar y cocinar lo que podían en esa parada,
0: okay,
1: y el resto lo metían debajo de la montura. Así que cabalgando sobre la montura, sí, al galope,
0: este caballo, por favor.
1: Esta carne de caballo que llevaban debajo de la montura, entre el calor del caballo y el roce de la silla,
0: se despedazaba. Estaban entre caballo y caballo.
1: Exactamente.
0: Sobre los dos caballos.
1: Exactamente.
0: Uno con vida y otro ya.
1: Y el otro hecho filete.
0: Exactamente.
1: Entonces, esta carne se iba deshaciendo, se iba moliendo sola, ¿verdad? Del trote del caballo. Ellos cuando llegaban, pues la carne ya estaba medio cocinada del calor del lomo del caballo y triturada y amasada por la montura.
0: Olores de raros también.
1: Claro, por supuesto, imagínate.
0: Claro.
1: Ese es el primer filete tártaro, el steak.
0: Yeah.
1: Steak, en inglés, filete steak, el steak tartar, steak tartar.
0: Yeah.
1: Así que de ahí, bueno, pues corre mucha historia y la cuestión es que en Hamburgo, que se comía este filete, ¿verdad? Yeah. Empiezan a cocinarlo, empiezan a ponerle aderezos, y ya no se come crudo como tal, sino que lo van haciendo, pues, ese medallón de carne, pero es carne molida.
0: Ya, claro.
1: Así que...
0: molida por el caballo y las partes nobles del hombre.
1: Exactamente. En una feria en Hamburgo, esta carne, pues, era muy, muy popular. La gente la comía, pero te tenías que sentar, obviamente, pues, para comerla con cubiertos. Y hubo un señor que en un puesto de la feria dijo: oiga, pero yo me tengo que ir allá, tengo que hacer una presentación en mi puesto de la feria y no puedo sentarme a comer. Así que aquí el señor cogió un pedazo de pan, lo cortó.
0: Regale un pancito.
1: Lo abrió y le metió este filete tártaro cocinado dentro del pan.
0: Ya.
1: Esa fue la primera hamburguesa. Que se reconoce, además hay escritos que hablan de esto, se reconoce como la primera hamburguesa y viene de Hamburgo, señor.
0: Qué cosa más chévere.
1: Así es. Así que esa es la historia de la hamburguesa con José Ibáñez el Calvo.
0: Ok, perfecto. O sea, a ver, esto de las hamburguesas, le van poniendo más ingredientes cada vez más, ¿no?
1: Así es.
0: Ya las variantes.
1: Bueno, toma en cuenta una
0: hamburguesa clásica, ¿qué debería tener? Hamburguesa normal.
1: La hamburguesa clásica que todos conocemos y se nos viene a la cabeza es tomate, lechuga, cebolla, queso y pan. Y la carne, por supuesto.
0: Claro,
1: ¿verdad?
0: Claro.
1: Entonces, tú puedes hacer muchas variantes y muchas cosas.
0: O sea, pero eso es lo que debería tener la hamburguesa básica.
1: O sea, es la hamburguesa clásica de toda la vida.
0: Pero ¿quién lo puso? ¿Quién puso así la clásica? Porque
1: es que...
0: dices, pan, carne...
1: Pan y carne debería de ser. Recuerda que hay... otro corte que es la misma carne molida de la hamburguesa y simplemente esa le vas a pasar por harina y la vas a poner en una sartén con un poquito de aceite, no frituras profundas, sino para que se dore esa harina. Eso se llama filete ruso. Ese filete ruso también se come entre pan si gustas y no tienes que ponerle nada más porque lo que buscas es el sabor de la carne. Ahora, cuando elevas la hamburguesa ya a la máxima potencia, cuando tratas de hacer un buen plato equilibrado dentro
0: de un pan.
1: Ahí empiezas a buscarle que haya una coherencia entre los ácidos, dulces, amargos, salados, ¿verdad? Ahí es cuando empiezas a ponerle ingredientes.
0: Y ahí ya son las variantes, ¿no?
1: Exactamente.
0: O sea,
1: ¿quieren una hamburguesa clásica? Lechuga, tomate. Empezamos con la carne y el pan, ¿verdad? Ahora le añadimos lechuga, tomate, cebolla y queso.
0: Es como los famosos hot dogs, ¿no? O sea, aquí tenemos una variante de hot dogs buenísimos. Voy a hacer una publicidad, pero los de la Tropicana son espectaculares.
1: Sí, me encantan.
0: Exactamente, deliciosos, claro, los de la Tropicana. Hay gente que dice, oh, no, yo me quedo con un hito de Don Maño. Otros dicen, yo voy por los de la Europea, los italianos. Está bien. O sea, hay muchos lugares.
1: Acabas de hacer mucha publicidad.
0: Sí, pero es que está bien, porque es, o sea, no es extraño.
1: Se lo merecen.
0: No es extraño para un cuencano eso, ¿ok? Pero tú vas a Nueva York, un ejemplo, con esa expectativa de que, wow, voy a comer un hot dog de esos de Nueva York.
1: Claro,
0: hombre.
1: Por supuesto.
0: Y claro, y te dan una porquería. La salchicha te tiran en el pan y ya está.
1: Primero depende de dónde vayas.
0: Claro.
1: Segundo depende de la receta, porque en Nueva York también hay unos hot dogs espectaculares.
0: Sí. O sea, depende de dónde vayas, pero se supone, entre comillas, que los carritos de Nueva York, los clásicos, como hay aquí también los carritos de los perritos calientes, que el señor lleva ahí su cebollita, su tomate, que huele a cuadras, y te pone su mostaza, etcétera, etcétera. Tú dices, bueno, voy allá, ¿no? Comerme, y te tiran ahí una salchicha en un pan, y dices, ya está, si quiere, ponga la salsa de tomate. No sé qué.
1: Pero bueno, lo mismo pasa aquí, porque hay mucha gente que te pone una carne con un queso y te dice que es una hamburguesa.
0: Ya, o sea,
1: Mientras que sea carne de vacuno y vaya entre pan y esté hecho un medallón.
0: O sea, está bien.
1: Está, ¿no?, bien, es una hamburguesa.
0: O sea.
1: Ahora, lo que tienes que buscar, fíjate, vamos a analizar rápidamente, organolépticamente, vamos a analizar la hamburguesa clásica que te acabo de decir. ¿Qué buscamos? Buscamos que sea jugoso. El jugoso se lo vamos a dar con el tomate. Buscamos que sea fresco. Se lo vamos a dar con la lechuga. Ya. Queremos que tenga un toque ácido porque nos va a limpiar el paladar y nos va a ayudar a comerlo. Queremos que ese ácido no sea demasiado poderoso, así que en vez de ponerle picles, por ejemplo, que hay mucha gente como a mí que me gustan,
0: sí,
1: le
0: sí,
1: ponemos cebollita. Toque ácido y justo. Y le vamos a dar ese toquecito chiclosito que nos gusta cuando se funde del queso. Entonces tienes tomate, lechuga, cebolla y queso en la carne. Tiene coherencia, tiene lógica siempre y cuando lo equilibres. No esa gente que le mete media lechuga y una rebanada de queso que parece que le ha cortado Obi-Wan Kenobi con el láser. Entonces, cuando tienes un buen balance, esa hamburguesa se convierte en algo espectacular.
0: Sí, sí, sí. Exactamente. Buscar un buen balance.
1: Hay un gurú de la hamburguesa que yo le sigo desde hace años. He estudiado, tú lo sabes, que yo me he preocupado por estudiar la historia de la hamburguesa, estudiar las combinaciones, las condiciones organolépticas de los elementos y cómo mezclarlos. Y hay un señor que se ha preocupado más que yo y se ha dado la vuelta a todo Estados Unidos buscando la historia original. Hablando obviamente de lo que mismo que te he hablado yo, pero buscando la historia de cada restaurante. Ha analizado todas las hamburguesas que se hacen en Estados Unidos y creó la suya. Fue una reestructuración de lo que hoy todo el mundo conoce, que está de fama, está de moda, la Smashburger. La gente piensa que la Smashburger es de hoy. Eso no es así. La Smashburger viene de 1956, si no recuerdo mal.
0: Ya, ok.
1: Entonces, desde entonces se hace un Smashburger, que es la hamburguesa, la aplastas, la haces más fina para que se caramelice, no para que se quede seca.
0: Ah, okay.
1: Por eso hay mucha gente que aquí no la hace bien. Entonces, este señor...
0: La crítica constructiva.
1: Claro, este señor le pone la cebolla cortada bien finita sobre la plancha. Encima le pone la pelota, la bola de carne molida, y esto lo aplasta junto. Empiezan a fundirse los jugos, empieza a subir el vapor del agua de la cebolla, y ahí le pone el pan para que se humedezca.
0: Okay.
1: No tiene que ponerle nada más, cebolla, pan y carne. Esa hamburguesa es increíble.
0: Ah, bueno.
1: Se carameliza los azúcares de la carne conjuntamente con los jugos de la cebolla. El pan se vuelve un poco shogi, se vuelve como un poquito aguado, ¿verdad?
0: Okay.
1: Pero cuando te lo comes, eso es increíble en tu boca.
0: Muy bien, amigos, gracias por este programa de cocina con hoy.
1: Exactamente, gracias por invitarme el día de hoy.
0: Una vez estuvo aquí. Oye, sí, la hamburguesa más cara, aquí estoy leyendo.
1: Sí, sí.
0: Cuesta más de $5,000, ¿no?
1: Ajá.
0: Exactamente.
1: ¿Y qué lleva? ¿Qué lleva? Lleva
0: oro, trufas lleva negras.
1: Lleva trufa, lleva caviar.
0: Queso añejado premium.
1: Sí.
0: Y unas pequeñas láminas de oro comestible de 24 quilates.
1: Te digo ya que desde aquí.
0: $5,000.
1: Es el más sin sentido de la vida.
0: Ya, pan artesanal bañado en oro, carne madurada por meses, debe ser sabrosa la carne.
1: La carne bañal, sí, pero mezclar esa carne madurada con caviar y con un queso, no le veo la coherencia, el caviar me está sobrando.
0: Sí, sí, sí.
1: La trufa es muy invasiva, entonces tienes que ver que...
0: Salsas secretas con vinos caros.
1: Ajá.
0: Ingredientes importados de distintos países, ¿sí? O sea, a la final puede que hagan... Que hagan una mezcla. O sea, no es
1: buena
0: que,
1: tiene que estar.
0: O sea, no es que te van a tirar ahí todo el caviar.
1: Claro.
0: ¿No? Claro, a lo mejor te ponen ahí.
1: Buena tiene que estar, señor. Pero de pronto de costo le sale por $250 y te cobran 5 lucas.
0: Bueno, antes de irnos con Jamiroquai, mañana vuelves a cocinar, ¿no?
1: Todo esto es porque mañana vuelvo a cocinar hamburguesas.
0: Y hoy nos ha traído una hamburguesa, mire, qué así delicia, es. Gracias.
1: Muerde. Así me gusta. Entonces, mañana vuelvo a cocinar, señor. Mañana volvemos a hacer hamburguesas con Calvo y Co. Es muy importante. Porque homenajeando al Día Mundial de la Hamburguesa, mañana volvemos a hacerlo. Me voy a juntar con muy buenos amigos porque vamos a tener una barra de Johnny Walker, vamos a tener grifos de cerveza Heineken, vamos a tener a mi amigo Romeo Moscoso de DJ y una pantalla gigante donde vamos a ver el final de la Champions.
0: Ah, es el final, ¿no?
1: Sí, señor. Así
0: se
1: que
0: acaba la Champions.
1: Todo junto lo vamos a celebrar, como ya no tengo restaurante, lo vamos a hacer en el Oro Verde.
0: Ah, ok, perfecto.
1: Así que mañana desde las 11.
0: Apostándole
1: hasta las
0: a Pacho
1: 3.
0: O a Hincapié.
1: Eso ya
0: y
1: lo
0: comiendo
1: vamos a
0: una hamburguesa de calvo y todo.
1: Exactamente. Ahí podemos hacer la polla mundialista. Perdón, la en este caso sería la de la Champions. Ya, ¿verdad? La polla okay. De la final de la Champions. Y comer una buena hamburguesa de calvo y co.
0: Oye, deberíamos regalar una hamburguesita aquí,
1: Es que es un buffet, señor.
0: No, en algún momento.
1: Claro, por supuesto.
0: Ya vamos a hacer algo. Que cocines exclusivamente una hamburguesa para un oyente.
1: El de mañana, por si acaso, no solo va a ser una hamburguesa, sino que vas a comer varias hamburguesas, vas a comer un buffet completo, y la idea es que tengas toda una buena experiencia para ver la final de la Champions con Calvo y Co.
0: Con Calvo y Co.
1: Así que mañana les espero en el Oro Verde de 11 a 3.
0: Debería volver Calvo y Co. 7:28 minutos. Jamiroquai aquí sonando un Supernueve.
1: Buenísimo.

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0: Bruno Lavín con nosotros aquí en Super 949, son las 7:42. 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Si quieres reservar, 099-234-0985, y ya estamos cocinando algo interesante para el día de papá, porque ahí no se olvidan de papá. ¿Qué te parece?
1: No, me parece excelente. O sea, el día del hombre, el día del padre y algunos otros días que apenas tienen relevancia, claro, en el medio, sí, tienen que ser reivindicados.
0: Claro. Llega el mes de mamá.
1: Exactamente.
0: Llega el día de mamá.
1: El mes de mamá.
0: Esta semana de mamá.
1: 6 meses antes ya están preparándole a mamá y a papá le dan una corbata.
0: Claro, dice.
1: No, bueno, no, así tampoco.
0: ¿Y qué día es hoy? Ay, creo que es el día del padre.
1: Ajá. Y se regalan unas medias.
0: Sí, exactamente.
1: Sí, toma papá y te hacen una tarjetita. Y dices, caramba, todo el año matándome ahí.
0: Oye,
1: para
0: dárselo
1: todo.
0: Son las mismas medias.
1: Son las medias.
0: Es el mismo modelo. Ah, es que compré 3 pares para 3 años.
1: Exactamente. Muy bien.
0: Bueno, así vamos. Pero bueno, ahí no se olvida. Ya les estaremos contando.
1: Yo por preguntarte ahí en Fórmula 1 Car Wash, ¿lavan motos?
0: Buena pregunta.
1: Pregúntalo, buena señor. Tenemos que promocionar la parte que me importa a mí.
0: Ya,
1: claro.
0: Ya, preguntando.
1: Ya lo saben, amigos.
0: Es que yo no tengo moto, no sé.
1: Si lavan motos, claro. Avísenme para llevarles. Ya, muy importante. Sí. Entonces, ya saben.
0: No, pero lavan muy chévere. Muy
1: tendría
0: muy
1: que hacer ese servicio también, como Ford de Quito Motors, que vienen, te recogen el vehículo. Se lo llevan, te lo lavan, te lo devuelven.
0: Sí, sí.
1: No estaría de más.
0: No estaría de más.
1: ¿Verdad?
0: Exactamente.
1: Bien, exactamente.
0: Además que todos llamarían a la misma hora.
1: Sí, sí, sí. Eso, oiga, es como la luz.
0: Estoy en tráfico. Estoy en tráfico. Llegué a mi oficina. Recoge aquí en mi oficina. A 5 minutos antes de las 8.
1: Maravilloso.
0: ¿Ves? Entréguemelo a las 5 de la tarde.
1: Para irte al mall y no meterte en la cola del parqueadero.
0: Sé, ya pides demasiado, Iván.
1: Me encanta.
0: Pides demasiado, Iván.
1: Bueno, señor, te estaba contando antes que me está preocupando un poco el tema de los cortes.
0: ¿Está usted preocupado?
1: Estoy preocupado. Y
0: las preocupaciones de José Ibáñez aquí en el Pancho.
1: Te voy a explicar una cosa. Centro Sur ya informó sobre los cortes de luz programados para mañana y para pasado.
0: Sí, exacto.
1: Entonces, sábado 30 y domingo 31 vamos a tener cortes de luz. No les voy a decir dónde. Ustedes, por favor, entren en la página, revisen. No, es porque si no tengo que estar aquí dando una noticia muy larga.
0: Ya, okay.
1: Pero lo importante, fíjate, que hablábamos antes de esto, es porque esto es parte de los trabajos programados en la ciudad debido a los mantenimientos previos a la llegada del fenómeno del Niño. Entonces, ese niño que es un fenómeno va a venir a tocar los cataplines, porque no me digas tú a mí que tienen que darle mantenimiento porque viene una tormenta. No será de darle mantenimiento todos los días. Es como cuando no limpias tu casa en todo el mes y luego dices, ¡ay, qué sucia está mi casa. Claro, pues
2: pero no, ¿por qué se ha ensuciado la casa?
1: Porque no la has limpiado antes, porque no limpias un poquito cada día.
0: Ya, está
1: bien. Yo creo que el mantenimiento a las centrales debería de ser un poquito cada día.
0: Ok.
1: Pero bueno, eso es...
0: Las cosas, quejas cosas de José Ibañez.
1: Sí, sí, cosas mías, señor, cosas mías.
0: Ok.
1: En fin, estabas hablando...
0: Ayer hablábamos del fenómeno del niño.
1: Hombre, es que no es para menos.
0: Se viene
1: para menos.
0: Sí.
1: Y hablando de esto, señor... ¿Tú te acuerdas cuando nos cortaron la luz, que teníamos esos cortes tan largos?
0: Hombre, yo me acuerdo de muchos cortes de luz.
1: ¿De muchos?
0: Sí, toda la vida, hasta cuando de pusieron la hora de Sixto.
1: Claro, de toda la vida.
0: Tú no viviste eso, la hora de Sixto.
1: No.
0: No sabes ni qué es Sixto.
1: ¿Cómo hiciste en tu casa? Yo me compré una batería de esas grandotas. Ya. Y ahí tiene varios plugs, entonces le puedes conectar el... Verás,
0: o sea, así, para trabajar, me dices.
1: En mi casa... Yeah. Yo tenía una batería, tengo una batería en la que nunca se me fue el wifi. Si apagaba la luz, pasa nada. Yo conectaba el router y lo tenía todo puesto en una regleta. Entonces con un solo conector prendía la televisión, el router, todo. Entonces tenías internet, tienes televisión y un foco.
0: Ya,
1: yeah.
0: Y un foco.
1: Aparte de los focos esos que tienes, yeah, recargables.
0: Claro.
1: ¿Verdad? Este venía con cable, entonces lo pones arriba en la lámpara y no está pasando nada. Lo único malo, pues, es el tema de la refrigeradora.
0: Ya.
1: O el microondas. Eso ya, si no tienes generador, complicado.
0: Bueno, qué cosas, ¿no?
1: Sí. Es que ahora dependemos de... Sí.
0: O sea...
1: Dependemos de todo.
0: Yo, la verdad, lo que nos preocupaba en casa era la refri, ¿no? Pero el resto lo disfrutábamos.
1: Hombre, hay una parte romántica.
0: Lo disfrutábamos.
1: Sí.
0: Yo compré muchas velas, te cuento.
1: Sí, me imagino.
0: Es lindísimo. A mí me gustan mucho las velas, entonces sí. Compramos velas. Pero yo creía que los cortes así sean a la noche. Claro, a la noche, o sea, claro. Para que sea más romántico todavía.
1: Para dormir.
0: Pero más que romántico, un ambiente así medio de antaño, ¿no? Cuando no había...
1: Bueno, realmente los cortes de luz, siendo en la noche, es cuando más luz gastamos.
0: Es que donde yo vivo no coincidieron con la noche. Una sola vez.
1: ¿Ah, en serio?
0: Sí.
1: Yo recuerdo el primer corte de luz programado,
0: yes,
1: que iba a ser a las, no sé si a las 10 de la noche o algo así, y todo se iba a apagar a la vez, y ahí estábamos mi esposa y yo. Como sabes, yo vivo arriba, entonces desde ahí se ve toda la ciudad. Y nosotros estábamos expectantes de que se apagara todo, pues no se apagó todo, okay. No, señor.
0: Se apagaron ustedes.
1: Apagaron mi barrio y poco más.
0: Sí,
1: ahí hubieron otros que siguieron teniendo luz.
0: Corte a las 9 de la mañana, apaga a las 8 y ya tienes, claro, luz.
1: Me cago en la mar, no me puedo afeitar, no me veo. Así es.
0: Está bien. Son las 7:49. Oye, hablando no solamente de cortes, sino para los que viajan mañana a Quito, pilas.
1: Ah, sí, cuidado.
0: Exactamente. Los vuelos entre Cuenca y Quito van a sufrir modificaciones para mañana. Esto debido al cierre temporal de la pista del aeropuerto Mariscal Sucre por trabajos de mantenimiento preventivo. Las operaciones aéreas en Quito se suspenden entre las 2 de la mañana y las 2 de la tarde, aunque la terminal de pasajeros va a atender con normalidad, por supuesto, pero el vuelo de LAN, por lo menos, Quito-Cuenca, operará a las 15:45 y Cuenca-Quito a las 18:08. Eso es lo que se dice, ¿no? Se recomiendan a los pasajeros verificar el estado actualizado de sus itinerarios directamente con las aerolíneas.
1: Y se recomienda también a los pilotos revisar que los motores de las turbinas estén funcionando, señor.
0: Por favor.
1: Qué miedo, qué susto, ¿no?
0: Sí.
1: Qué susto,
0: sí.
1: Yo no lo vi.
0: Estabas en Guayaquil ese
1: día. Yo no lo vi,
0: ya.
1: Lo vi por redes sociales, obviamente, las fotografías, los videos, etcétera.
0: Sí. Pero esa fotografía o ese video,
1: sí,
0: que circuló y que se hizo inclusive viral.
1: Sí, sí.
0: O sea, eso es después de los soniditos, porque alguien dijo, oye, ¿qué está sonando aquí? ¿Qué suena aquí? ¿Qué suena aquí? Ah, es el avión. Entonces tuvo tiempo para tomar su teléfono y enfocar al avión y aplastar y tomar la foto.
1: No me digas,
0: al final,
1: claro,
0: del día ya había pasado el susto del sonido, que era brutal. Estaba yo, voy a decir en dónde estaba.
1: Ya,
0: estaba,
1: ya,
0: en la Clínica Santana, en el parqueadero. Llegaba a la Clínica Santana y todo es alto, ¿no? Oías un ruido.
1: Ajá.
0: Que no, raro.
1: Sí.
0: Raro, horrible.
1: Pero y el ruido metálico, ruido.
0: Y el sonido del avión. ¿Ok?
1: Sí.
0: O sea, escuchabas al avión.
1: Sí.
0: ¿Ok? Y ¡bah!
1: ¡Bah! Así, ¡bah! Explosiones.
0: Claro, unas explosiones heavies. Y tú decías, diantres. O sea, yo decía, ¿a qué hora? Y no podía ver nada por, claro, por lo alto de los edificios al lado.
1: Sí, sí.
0: O sea, ¿a qué horas se cae el avión sobre,
1: oye,
0: mí?
1: Pero entonces, yo eso no lo sabía.
0: No había sentido mucho miedo.
1: Ajá.
0: Y mira que he estado en algunas situaciones así medio con aviones y todo. No había sentido mucho miedo, pero esta me asustó.
1: Caramba.
0: Y cuando de lejos le veo así de refilón que el avión se iba.
1: Sí.
0: Con dirección al Cajas, más o menos. Digo, este no pudo aterrizar, porque usualmente vienen en esa dirección,
1: sí,
0: para aterrizar, pero no se elevan por esa dirección. Digo, no, aquí hubo algún problema, es el avión. Y claro, no era solo yo.
1: Claro,
0: todo el mundo ya salió a ver, ¿qué pasa? ¿Qué pasa? ¿Qué,
1: claro,
0: pasa?
1: Claro,
0: claro. Y alguien me preguntaba, ¿es el avión lo que sonó? Decía, sí,
1: caramba,
0: es el avión. O sea, qué miedo, horroroso.
1: ¿Cómo bien, debe pero... de haber sido para los que estaban dentro del avión?
0: ¿Cómo
1: o sea, te imaginas estar viendo la turbina del avión, cómo sale humo, cómo salen las chispas,
0: claro,
1: y escuchar esas explosiones?
0: Claro.
1: No, o sea, no.
0: Los halos de la clase...
1: A mí me sale el pelo de golpe.
0: Los de la clase turista... clase económica.
1: Clase económica.
0: Ellos fueron los que más se asustaron, porque los de primera clase no lo vieron.
1: Ajá.
0: Y no sé si es que ellos escucharon.
1: Obviamente tienes que haberlo escuchado.
0: Esa no sé, está tan insonorizado
1: no,
0: que no,
1: no
0: sé si, si es que los,
1: si se
0: los
1: escucharon. ¿No?
0: Sí, exactamente. Norma Saavedra dice que estaba ella asustada.
1: ¡Ay!
0: Sí, sí.
1: Ella asustada.
0: Sí, no sé por qué estaba asustada. Debería ser asustado, debe ser.
1: Se ha equivocado en la,
0: sí,
1: el autocorrector de,
0: el autocorrector
1: de su iPhone 19000.
0: A lo mejor él puso asustado y ya,
1: sí,
0: corrigió y le puso asustada.
1: Ya, exactamente. Sí, exactamente. Norman estuvo asustada.
0: Norman, bueno, Saavedra estuvo asustada también.
1: Bueno,
0: con la,
1: está bien.
0: ¿Qué me parece?
1: Está bien, pero no, me imagino que, sí, que no hay nadie que haya estado en ese vuelo que nos pueda contar. Por
0: había
1: favor,
0: una declaración de alguien, yo vi por ahí, no lo escuché, en honor a la verdad, pero alguien que había viajado, que había estado en ese avión, si lo contaba, ¿no? 7:53 a.m. Bueno, así están las cosas. Bueno, sí, sonido feo, ¿no?
1: ¿Eh?
0: Pregunto yo me preguntaba en ese momento, pensaba...
1: ¿A qué hora se
0: y
1: cae?
0: Decía, ¿cómo serán las guerras, no? ¿Cómo
1: no,
0: serán
1: horrible.
0: Las guerras?
1: Yo mejor no pienso en eso.

0: 7 de la mañana con 57 minutos, it's time, John Mellencamp, sonando aquí en Tu Animal de Radio. Temazo, lindo, lindo tema. Bueno, son ya la próxima semana Corpus, ¿no?
1: Ya la próxima semana, sí señor, estábamos viendo ya las fotos de los dulces tan famosos de aquí de la ciudad de Cuenca.
0: Sí, y uno así con es. Dieta. No puede ser, no puede ser.
1: Muy bien, muy bien.
0: Pero bueno, ¿y a qué se puede hacer? ¿No? Disfruten, disfruten de.
1: Nos cae el día del niño también, nos cae todo.
0: El día lunes vamos a tener un programa muy especial desde las 7 de la mañana, donde José también estará indudablemente, para hablar sobre el Día Internacional del Niño, pero del niño grande.
1: Del niño grande.
0: Del niño grande, exactamente.
1: Ese es el bueno.
0: Claro, o sea, cuando nosotros éramos niños, ¿qué ondas? ¿Qué pasaba? Cómo lo vivíamos con las canciones y bueno, o sea, lo hacemos cada año y ya lo hacemos tantos años, yo creería que tenemos este programa del 1 de junio, pues, qué sé yo, unos 10, 12, 15 años y volvemos a ser niños por un ratito aquí en
1: Supermercado. Bueno, y es un clásico. Niño, señor.
0: Sí,
1: nunca
0: pero o sea, pero tienes todo un ambiente, ¿no? Tienes todo un ambiente muy chévere, muy bonito, así que bueno, el lunes estaremos celebrando el día del niño. José Ibáñez, gracias. Bueno,
1: pues, mientras tanto, que tengan un excelente fin de semana. Gracias, amigo Fernando. Gracias, queridos amigos, por estar ahí en el otro lado escuchándonos. Y recuerden que les espero mañana haciendo hamburguesas de nuevo.
0: Qué rica vida la de José Ibáñez. O sea, toda la semana no vino. Llega el viernes y dice, bueno, ya, que tenga un fin de semana.
1: Venga, hasta
0: fantástico.
1: Luego.
0: Hasta luego.
1: No, pero yo me voy a seguir trabajando.
0: No hay
1: señor.
0: Una semana que has cumplido toda la semana.
1: No puedo, Tengo otras obligaciones también que me competen, pero con todo el cariño. Sí.
0: Ya volvemos con más aquí en el Pan con Nata. Quédense. Gracias, José.

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Lo que escuchas es Journey aquí en Super 949. Son las 8 de la mañana con 15 minutos. Gracias por ser parte de ese programa. 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Hoy en el Pan con Nata tenemos buenos amigos que nos están visitando. Vamos a hablar sobre el Fashion Art. ¿Qué es esto de Fashion Art? Es una formación de talento que me parece extraordinario para que proyectes identidad, para que conectes con mucho más propósito. Y por eso tenemos amigos queridos aquí en Super 949. De hecho, yo diría el pionero de este programa, porque empezó con él el Pan con Nata. Y una invitada muy especial, así que quiero darle la más cordial bienvenida aquí a Super 949.

0: Corazonada.
1: Aquí estamos y ahora sí, con micrófonos abiertos, buenos días. Es un gusto poder saludarles en esta mañana. Está con nosotros el Lobo Urbano. Buenos días, Lobo.
2: Muy buenos días, Cuenca, qué lindo, qué gusto estar por acá recordando el pan con nata, la vieja casa, hermanito Fernando, qué lindo. Gracias,
1: estás, hermano,
2: por recibirme de invitado. Me acompaña hoy día Emi, mi socia de Fashion Art. Queremos darles noticias. Mañana estrenamos Fashion Art, pero todos se preguntarán, ¿qué es Fashion Art?
1: De eso quiero preguntarte, justamente, y de eso vamos a hablar, pero quiero saludar también a esta hora de la mañana con Emilia Trelles, que es parte del Fashion Art. Emilia, buenos días, bienvenida.
3: Buenos días, es un gusto estar aquí y ya poder comentarles un poquito más acerca del evento, porque ya nos quedan horas.
1: Ya falta muy poco, ¿no?
3: Sí, falta muy poco ya.
1: Supongo que hay emoción, un poco de nervios, todo
3: sí,
1: unido
3: emoción,
1: ahí.
3: Emoción, nervios, de todo un poquito más de trabajo también, porque hay que organizar que todo esté perfecto, pero estamos también contentos ya porque ya se acerca el lanzamiento y creo que eso es algo que hemos estado esperando bastante tiempo, la verdad.
1: Chévere. A ver, coméntenme, ¿qué es Fashion Art? Es esta arte de la moda.
2: Fernando, te comento, mucha gente no sabe que yo me dedico a la fotografía. Yo ya me dedico a la fotografía desde hace varios años atrás. Y dentro de este mundo he conocido varias chicas y me han contado muchas experiencias trabajando con marcas.
1: Yeah.
2: Donde las marcas se aprovechan de su imagen, se aprovechan de su tiempo, de todo. Les pintan el oro y el moro y no les dan lo que
1: vale.
2: se ofrece.
1: Okay.
2: Sean rostros nuevos o no, es una imagen. Y esta imagen debe ser trabajada. Hoy en día, el mundo de las redes sociales, el mundo de la imagen, es algo que está en auge. Ya no es el mundo de la televisión, se va apagando, pero el mundo de las redes sociales es la que está surgiendo y estas chicas han sido explotadas. Por ejemplo, les llaman una chica o un proyecto, oye, ven para regalarte un plato de comida.
1: Hombre.
2: Claro, y le tienen todo el día sin darle de comer, le graban reels, graban historias, y a la larga, bueno, ya te dimos un plato de comida.
1: Okay, o sea, se ha dañado muchísimo el mercado también, ¿no?
2: Correcto, lo que pasa es que también mucha gente nueva no conoce este mundo.
1: Exactamente.
2: Sí, entonces, ¿qué es lo que pasa aquí? Yo al reunirme, al ver estas historias de muchas chicas, digo, hay que hacer algo. Hay que hacer algo con esto. Yeah. Y con Emilia y otro socio más, Taquito, decidimos formar Fashion Art. Taquito está en otro país, pero es socio de nosotros, okay. Por eso no está acá. Y de ahí nace la idea de formar Fashion Art. Ahora, dándote el intro de por qué, quiero explicarte lo que es Fashion Art. Fashion Art funciona principalmente como una agencia.
1: Okay.
2: O sea, nosotros representamos. Te pongo en tu caso, Fernando. Te llaman para una presentación. Llegas a esta presentación, te explotan, no te dan lo que debes. Entonces, a veces, como nosotros, como imágenes, nos cuesta dar un precio, nos cuesta decir, oye, brodercito, ya pasó el tiempo, y para eso no tienes a Fashion Art, a la gente, el equipo de Fashion Art, okay, que te va a representar. Bueno, hermanito, ya es hora de que Fernando ya termine, ya es el tiempo, se ha pasado, okay, se va, o sea, se controla, ya sea por algo económico o por un canje, pero que sea equilibrado, ¿no? El valor de tu trabajo. Entonces ahí entra Fashion Art, donde comenzamos a trabajar con todos estos talentos. Pero al tener talentos vemos que hay algunas cosas que hay que mejorar. Por ejemplo, actuación, modelaje, improvisación.
1: Okay. ¿Sí?
2: Entonces todo eso creamos la academia. Y dentro de la academia damos clases de actuación, modelaje, creación de contenido, escuela de influencers, actores, teatro. Y en base a esto vamos formando estos talentos para que puedan trabajar a futuro y vayan creando su carpeta con un currículum amplio de todo lo que han participado.
1: Okay, o sea, lo que estás diciendo es que ahora la improvisación ya no es lo que era antes. Ahora tranquilamente dicen que la mejor improvisación es la que no se improvisa. Clarísimo, ¿no?
2: Correcto.
1: Okay. Entonces, ahora la situación es enterarte de cómo funciona la industria, de cómo estar preparado para lo que quieras hacer.
2: Claro, o sea, no digo que un guión sea malo. Es
1: no,
2: muy
1: no, no,
2: bueno
1: no,
2: tener
1: bien.
2: Un guión, pero si en el caso de que yo aquí me comienzo a hablar un montón de malas palabras, algo que tú no esperabas, ¿no? y comienzo a mandar a la casa de la Vesta Brito a todo el mundo. Que te toca a ti improvisar y ves cómo manejas esta situación. Claro, sí, cerrar el micrófono, chicos.
1: Luego,
2: fallas, yo qué
1: sí,
2: sé.
1: Sí, sí, sí, entiendo. Sí. O sea, sus formas de manejar perfectamente todo lo que tienen que hacer. Me parece muy interesante. Quiero preguntarle a Emilia. A ver, Emilia, ¿para quiénes están dirigidos estos? Nos dijo David algo, pero ¿quiénes son los que pueden participar de este Fashion Art? Personas que ya tienen trayectoria y que necesitan ser representadas o representados en algún momento, o personas que quieren seguir este camino, que está muy en boga y muy en auge.
3: Estamos abiertos para los dos. Nosotros estamos, justamente tuvimos un casting hace algunas semanas y mencionamos que lo que buscamos es con y sin experiencia. Justamente el tema de poder representar a alguien con experiencia, también lo que mencionaban, el tema de la industria. Nosotros lo que estamos haciendo con la academia en este caso también es apoyar a las personas con experiencia a mejorar varias cosas, porque uno nunca deja de aprender tampoco por más experiencia que ya tenga.
1: Claro.
3: Entonces nuestra intención incluso es que los talentos que ya vienen con toda su trayectoria, poderles ayudar a mejorar en varios puntos que les falta. Tal vez algún influencer que tiene el conocimiento en algunas áreas, en oratoria, improvisación y todo eso, pero le está faltando el tema de fotografía, video, el tema audiovisual, cómo manejar esto. Nosotros estamos para eso. Realmente, dentro de la academia, las tres facultades son súper completas, el pensum. En cada una de ellas vas a encontrar varias materias que a la final se termina conectando la una con la otra. Se necesitan entre las cuatro. Entonces, realmente esto de aquí está dirigido para personas con y sin experiencia.
1: Me parece muy interesante, pero Lobo mencionó algo, y es el hecho de no conocer muchas veces la industria y no saber cómo negociar tu imagen y tu talento que tienes, se da a esto, se lleva a esto. Yo no estoy muy de acuerdo, pero respeto completamente, sobre los canjes. Un ejemplo, oye, te voy a hacer un canje publicitario. Uh-huh. Yo creería que yo tengo un precio y un costo, y tú me vas y me pagas. Yo luego veré si me compro con ese dinero lo que están ansiado, te compro a ti mismo o compro en otro lado. Entonces, ¿la negociación también es parte del aprendizaje?
3: Sí, justamente, es que, a ver, al final, si tú te pones a pensar en este caso, cuando ya negocias, uh-huh, y tenemos un canje de por medio, y este canje, te pongo un ejemplo, es un plato de comida, es ropa, pero la imagen del modelo tiene un costo realmente, que el plato de comida va a cubrirte como 30 platos de comida, la misma marca te dice, no, mira, aquí está, no te puedo cubrir, no me conviene cubrir con canje, porque es algo absurdo. Y realmente sí, nosotros también no estamos mucho a favor del tema de canje, es bastante complejo, porque si hay un canje de por medio con marcas, que en este caso se pueden hacer como por ejemplo joyería, o en este caso maquillaje, perfumes, ¿por qué sí se podrían hacer? Porque realmente ese producto es un uso diario, es un uso que a la final se termina, por ejemplo, con maquillaje. Entonces, una chica que está creando su mundo en el maquillaje, que está haciendo videos de maquillaje, y le llega un canje con una buena marca de maquillaje, con la cual de ahí ella va a sacar un provecho enorme para crear su contenido, uh-huh, por ahí, por ejemplo, podríamos estar de acuerdo en un canje.
1: Pero ustedes como expertos saben que se respetan los costos y el canje.
3: Claro, o sea, es que se tiene que hacer una cotización en valor al modelo en este caso, y eso se hace como una contrapropuesta y se equilibra el valor del modelo.
1: Okay. O sea, todo. Nunca rompen mercado, no. Al contrario, respetan los costos de mercado.
3: Incluye en este caso, para los modelos tiene que incluir desde vestuario, peinado, maquillaje,
1: transporte,
3: tenemos que incluir también el tema de alimentación, bebida. Todo eso incluye el costo de un modelo, no solamente es su imagen, ojo, porque a veces pensamos como que solo tiene que ver eso, y no, tiene que ver todo lo que está detrás, en viáticos.
1: Claro. Toda la parte de la producción, que me parece
3: para
1: muy
3: todos los talentos.
1: Me parece muy importante. A ver, quiero hacerte un par de preguntas. Uno, la situación de los derechos, ¿ok? De los derechos de imagen, que muchas veces no es respetado, porque va una modelo, se toma una foto para X, Y marca. Oye, y la mantienen ahí por 10, 20, 30 años.
2: Por eso
1: es. Ella es abuelita y está ella ahí encuerada, guapísima.
2: Claro.
1: Pero, oye, o sea, ¿y mis derechos qué? ¿Qué ondas?
2: Bueno, en este caso, si estás trabajando con una marca, por ejemplo, lo que tú tienes que hacer es un contrato. ¿Por qué tiempo se va a utilizar la imagen? Okay. Ahora, si tu trabajo es directamente con un fotógrafo, la gente piensa que la foto pertenece a ella. La foto pertenece al fotógrafo, los derechos son del artista, del fotógrafo que hace la imagen. Entonces, todos estos puntos se deben hablar y se deben establecer para ver en qué términos termina el trabajo que se va a realizar, ¿no?
1: Okay.
2: Okay, vas a utilizar mi imagen, todo, yo puedo prestarlo para tanto tiempo. Si el fotógrafo va a hacer una exposición, la foto va a quedar de por vida porque vas a hacer una obra de arte.
1: Okay.
2: Pero si estás utilizándole para un tema publicitario, claro, ¿durante cuántos años? ¿Un año? ¿Seis meses? ¿Qué tiempo vas a utilizar mi imagen? Entonces ahí es donde entramos nosotros. No solo somos los tres socios, sino tenemos también un equipo completo. ¿Por qué? Porque podemos guiar, pero no sabemos de leyes. Entonces tenemos un equipo de abogados, tenemos un equipo de ventas, tenemos un equipo detrás de todo esto de Fashion Art.
1: O sea, que te van a reforzar. ¿Por qué te hice esta pregunta, querido Lobo? Nada más y nada menos, yo que trabajo en locución comercial, y aquí va la segunda pregunta, yo en mi contrato estipulo 6 meses de derechos de voz.
2: Exacto, es lo que te digo.
1: Porque yo vivo de esto.
2: Correcto.
1: Eso quiere decir que si grabo para la marca X, no voy a grabar para la Y por 6 meses. Pero si se mantienen con eso, la marca Y no me va a dar trabajo. Entonces, por eso se estipula. Ahora, eso me ha hecho perder un montón también de clientes locales, ¿ok? ¿Cómo está el mercado local preparado para esto?
2: Bueno, el mercado...
1: ¿O hay que educarlo?
2: Ahí está en un intermedio, ¿no?
1: Ya.
2: Muchos en el mercado saben que si tú no muestras tu producto, no lo vendes. Puedes tener un lugar de hamburguesas, ¿sí?
1: Ya.
2: Un restaurante de hamburguesas. Tus hamburguesas son las mejores de todo Cuenca.
1: Ok.
2: Pero ¿de qué te sirve si nadie conoce tus hamburguesas? Entonces a veces piensa el dueño de un local, yo tengo mi celular, tomo la foto y subo. Okay. No, hay parámetros que se deben utilizar, tipos de colores que se deben utilizar.
1: Okay.
2: Todo esto debe saber el videógrafo, el artista que va a realizar las fotografías del producto, el video, para darle potencial y cómo manejarle en redes sociales. Yo, por ejemplo, en redes sociales no soy muy bueno, pero tengo alguien que me maneja, que me puede ayudar. Oye, publica esta foto a tal hora porque a esta hora es el alcance más alto que tú tienes. Vamos a utilizar estos colores porque si yo quiero en una escena presentar miedo sin poner música de fondo, tengo que utilizar colores rojo, porque el rojo en la psicología lo que te lleva es algo peligroso va a pasar, algo está aquí. Okay. ¿Me entiendes?
1: Entonces, es una guía.
2: Exacto. Entonces, al César lo que es del César.
1: Ya.
2: Si yo quiero hacer una cuña, no voy a hablar yo porque mi voz es horrible. ¿Cachas? Pero digo, no, es solo de hablar y cojo y hablo.
1: Claro.
2: Voy a buscar a alguien que sepa cómo hablar, en dónde pone énfasis, en dónde quita énfasis, ese ya sería tu trabajo. ¿Me entiendes? Entonces, al César lo que es del César. ¿Quieres promocionar tu local? Utiliza las estrategias.
1: Ok, perfecto. Pero esto me parece muy interesante porque también viene, Emilia, viene con una plataforma, ¿ok? Como para mostrar, ¿no es cierto? Una plataforma para ustedes representar a varios talentos. Ya ahora con la democratización de las redes sociales y todo eso, o sea, pueden estar en cualquier parte del mundo.
3: Exacto, y justamente eso es a lo que estamos nosotros direccionando, porque básicamente tenemos también un equipo de ventas. Fashion Art es básicamente una familia grande, de varios integrantes.
1: Multidisciplinaria.
3: Dentro de ellos tenemos, en este caso, nuestro equipo de ventas. Lo que nosotros queremos hacer en este caso es que hay varias marcas de fuera que tiene la intención de trabajar aquí con nosotros.
1: Muchísimas.
3: Sí. Y realmente ciertas marcas no tienen cómo llegar a los modelos, también a los influencers, actrices, porque ¿qué es lo que pasa? Que a veces el contenido que manejamos, ahora hay esto que se llama el portafolio y el book, no lo estamos manejando ni creándolo adecuadamente. Cuando las marcas llegan a ver esto, llegan a ver las redes, llegan, ahorita todo es visual porque todo se maneja por el internet. Yeah. Entonces, cuando las marcas no ven una imagen bien presentada, bien dirigida, bien direccionada,
1: claro, bien pro,
3: con su nicho propio, con ya un solo, porque ahora todo el mundo es como que una persona hace de todo y está metida en absolutamente todo, cocina, uh-huh, maquilla, o sea, de todo,
1: sí,
3: que a la final, como no está bien direccionada la marca, no sabe qué es lo que está pasando, ve un buen alcance y todo, pero me estás tirando un contenido de la nada, de absolutamente
1: claro,
3: o sea,
1: ¿qué
3: todo?
1: ¿Qué mismo eres?
3: Exacto. Uh-huh. Entonces, justamente nosotros, la intención también es desde esa parte, desde qué nicho vamos, a qué te vas a dirigir, qué es lo que vamos a manejar en redes, qué es lo que vamos a presentarle al público y precisamente a las marcas de fuera, para que las marcas de fuera, cuando nuestro equipo de ventas diga, mira, yo tengo este, qué es lo que necesita esta marca, maquillaje, mira, tengo a ella, todas bien direccionadas en su área de maquillaje, cocina, tengo a ella, bien direccionadas en su área de cocina. Entonces, con eso estamos trabajando para todos los chicos y así poder trabajar internacionalmente para que las marcas puedan colaborar con nosotros, que es lo que yo me he dado cuenta, claro, que viene desde hace tiempo.
1: O sea, van a ver no completamente profesional un perfil, claro, de alguien.
2: Por ejemplo, nosotros no solo es Fashion Art. Fashion Art tiene que tener la asociación directa con una productora audiovisual.
1: Okay.
2: Sí. Entonces, mediante esta productora audiovisual, vemos cuál es el nicho de cada persona. Digamos, Fernando, tú entras en Fashion Art, te voy a decir, perfecto.
1: Yeah, okay.
2: ¿Qué te gusta hacer? Tú me dices, oye, Lobo, me encanta cocinar. Perfecto. Hagamos contenido en base a cocina. Comenzamos a hacer, yo qué sé, postes, comenzamos a hablar, crítica de restaurantes, nos enfocamos en tu nicho de comida.
1: Ajá.
2: Entonces, este nicho, lo que hace el equipo de ventas es buscar marcas que puedan empatar contigo para poder promocionar a través de tu contenido.
1: Okay.
2: Y es ahí donde tú también tienes ya tu ganancia.
1: Claro, igual la representación.
2: Exacto.
1: Que me parece muy chévere. A ver, ahora cuéntame, ¿quiénes pueden ser parte y cómo pueden ser parte? Alguien que nos está escuchando dice, oye, a mí me encantaría hacer contenido, porque hay mucha gente que está ahí afuera y a lo mejor le estamos hablando a alguien al oído ahora mismo, hey, tú que tienes tantas ganas. O sea, este es el momento y este es,
2: claro,
1: la oportunidad.
2: Y no solo los que quieran hacer, sino también marcas que quieran,
1: claro,
2: empatar.
1: Claro, claro, claro.
2: Sí, marcas que quieran ver rostros nuevos, porque nuestros chicos se están preparando para manejar un producto o un servicio de cada empresa. Esto está abierto para todo el mundo.
1: Ok, pero ¿cómo pueden ser parte?
2: Llamándonos. Nos llamas, nos contactas y me dices, oye, estoy interesado, te daremos más información, nos reuniremos, hablaremos y veremos cuál es su nicho. Lo que nosotros buscamos no es experiencia, buscamos ganas, entusiasmo en las personas.
1: Yeah.
2: Porque a raíz de ese entusiasmo es donde vamos a trabajar. Si vos trabajas, si vos no te gustaría hacer radio, no lo vas a hacer bien.
1: Claro. Sí, sí. Esto a mí me gusta mucho porque yo creo que los hobbies, cuando haces algo,
2: exacto,
1: los hobbies no existen. Los hobbies es cuando no te apasiona nada.
2: Uh-huh.
1: ¿Okay? Cuando te gusta hacer algo, pero no te apasiona. Por eso alguien dice, nadie puede decir, oye, tengo un hobby y es hacer llantas, y no te van a contratar por hobby, te van a contratar porque es bueno y porque eres profesional. Y
2: correcto.
1: Y eso es muy importante. Bueno, háblenme del evento de mañana. Emilia, ¿qué tienen mañana? Porque tienen ya invitados especiales, acaban de llegar modelos, aterrizan, sí, modelos en la City, ¿qué tienen?
3: Sí, justamente estamos con una de nuestras modelos, Martina Peña, y también con una de nuestra presentadora de ceremonias también, Gabriela y Zurieta, que acaban de llegar ellas de Quito. Entonces, ya está poniéndose todo el evento, ya parándose, sí. Básicamente, el día de mañana vamos a estar a partir de las 4:00 p.m. El evento va también con una de nuestra presentadora de ceremonias también, Gabriela y Zurieta, que acaban de llegar ellas de Quito. Entonces, ya está poniéndose todo el evento.

0: Mucha gente dice, ¿y ahora cómo me visto si es conceptual? Bien. El conceptual es, por ejemplo, voy a poner tu caso. Tú eres locutor, te apasiona, te encanta la radio, quieres marcarlo esto como, como parte de ti. Entonces te irás al evento con unos audífonos, con un micrófono colgado como, como corbata, o sea, juegas okay. con discos de vinil, o sea, formas parte de tu atuendo. Ahí es donde entra la parte creativa de cada uno de los invitados para armar su outfit.
1: Qué lindo, ok, sí. O sea, libre.
0: Exacto.
1: Tu creatividad.
0: Y el evento principal que le faltó a Emilia es...
2: El evento principal que vamos a tener es un desfile de modas con ya nuestros talentos también, que ya se están formando dentro de Fashion Art, varios de ellos.
1: Ya representantes de Fashion Art.
2: Ya varios de ellos representantes de Fashion Art. Estamos teniendo algunas colaboraciones también por ahí, porque es complicado el área del modelaje, que los chicos tengan una técnica, si toma su tiempo, si toma sus meses. Okay. Pero aún así ya están saliendo algunos representantes de Fashion Art, y entre esto vamos a tener diseñadores muy buenos, como entre ellos vamos a tener a Paoloja, Salomé Marín le viste a Miss Ecuador, Miss Universo, viste a Shakira. Entonces estamos trayendo ropa de alta costura, va a haber una línea de sastre para las mujeres, que eso es lo más lindo que para mí hay dentro de la moda, para la mujer, el sastre. Vamos a tener también una colaboración muy interesante y sorpresa dentro del desfile.
0: Regalos.
2: No puedo nombrar premios todavía, porque ya nos vamos a ir. Tienen que ir al evento para que vean esa sorpresa que va a haber dentro de la pasarela.
1: Toda una experiencia.
2: Totalmente, sí.
1: Qué chévere. ¿Dónde vamos, va a ser?
0: Va a ser en la Villa Ana María, en Chaoyabamba, a partir de las 4 de la tarde, o sea, nos quedamos ahí de largo, sí, por todos los eventos. Vamos a tener también regalos de nuestros auspiciantes, van a venir también más influencers. Este rato ya están viajando influencers de Guayaquil, viniendo al evento, algunos de Cuenca. Realmente va a ser un evento muy chévere y es gratuito.
1: Ah, ok, puede llegar cualquiera.
0: Pueden ir con su hijo. Yo quisiera aprovechar este rato el espacio para que la gente no solo vaya a ver, sino sea parte, con su familia, que vayan con su hijo y su mascota para que puedan participar en el primer evento, que es este desfile de perritos, para que salgan los más queridos del hogar.
1: Okay.
0: Y que toda la familia pueda disfrutar de fotos, de los sponsors que van a estar ahí, porque tienen muchos regalos para perritos. Van a haber auspiciantes muy interesantes dentro del evento. Tenemos más de 40 auspiciantes, así que mencionarlos a todos es un poco difícil,
1: pero bueno, felicidades.
0: Y luego se me queda uno y
1: sí, se enojan todos. Que me parece chévere. Mañana entonces en Villa Ana María, 16 horas arranca el evento hasta que el cuerpo aguante.
0: Sí, y para ti, mi estimado Ferte, tenemos tu entrada también.
1: Muchas gracias.
0: El VIP es privado. Sí, eso.
1: ¿Cómo pueden conseguir o es invitación netamente del VIP?
0: Es con invitación. Para ser parte de la invitación, puedes comunicarte con nosotros.
1: Ok.
0: Fernando, si me permites dar un número de teléfono, favor, para que la gente que esté interesado, empresas, gente que quiere ser parte o por el mismo evento, nos pueden llamar a este número. Es facilito, ¿no?
1: Dale.
0: Les voy a enseñar una técnica para que se les quede en la cabeza.
1: A ver, voy a tratar de aprender, ok.
0: Ya. Vas de bajada.
1: Ya.
0: 0987.
1: Ah, ok, listo.
0: Ya. 2 y 2 son 4.
1: Ok, o sea, a ver.
0: 2, 2, 4.
1: Ajá. Okay.
0: 2 y 2 son 4. Y el número mágico, el 111.
1: Ah, ok, perfecto. A ver, de bajada. 0987, 2 y 2 son 4 y 111.
0: Correcto.
1: Ya está. Oh, aprendí fácil.
0: Como digo yo, tenemos número de loca.
1: Está bien, de loca. 0987224111. Llamen, pueden conseguir sus entradas VIP para que estén en el Fashion Art, la presentación del Fashion Art. Quiero felicitarles y quiero agradecerles por estar aquí. Gracias, Emilia Trelles, que todo vaya muy bien y muchos éxitos.
2: Muchísimas gracias, Fernando. Y nada, les esperamos mañana y no se olviden de llevar a los peluditos también para que desfilen.
1: Que vayan, por favor, vaya toda la familia y disfrute. Gracias, Lobo Urbano, gracias por estar aquí y te agradezco mucho tu gentileza de venir contarnos esto. Fantástico.
0: No, gracias a ti por la invitación y qué lindo estar de nuevo acá en casa. Un abrazo para toda la gente de Cuenca. Les quiero un montón y como siempre les digo, pórtense mal para que la pasen bien.
1: Gracias, Old Fashioned Art.

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9: Aquí estamos en Super 949. Buenos días, seguimos contigo. Son las 8:50 y ahora te quiero proponer, porque me encontré un par de canciones que hace un buen rato no las habíamos escuchado. Canciones que no has escuchado hace un buen rato, ¿ok? Que no has escuchado hace un buen rato, que están olvidadas por ahí, por tu memoria. 0980-923-949. Revisemos algunas canciones, como esta de Mecano. Había este álbum fabuloso llamado Entre el Cielo y el Suelo. Con canciones... Fue un éxito, ¿no? Lo hemos olvidado por ahí. Cuéntanos.

con Ay, qué pesado. Bueno, buenos días a Mauricio, que me recuerda la canción de un álbum llamado ¿Dónde jugarán los niños? Ya sabes de quién estoy hablando, si no... La verdad que a los años volvemos a escuchar esta canción. Y sonó en su tiempo muy bien. Se llama ¿Cómo diablos? Mauricio, muchas gracias. Aquí está tu recuerdo.

O sea, el pop en su máxima expresión. Pero sí, la voz es de Vicky Larraz. No es Marta Sánchez la que cantaba. Esta fue la última canción que Vicky Larraz cantó con Leo. Año 1984. Y mi tocayo Fer me dice, apuesto que nunca la oíste, Veneno Vil de Fobia. Pero por supuesto, Fobia es una banda mexicana. Me parece que esta es de los 90. Había una canción que se llamaba El Microbito, ¿no?

Bueno, ya me dieron el dato de que esta canción es de 1995. Veneno Vil desde México. Gracias, Fer. Susana, buenos días. Bueno, la que no le he escuchado años es Los amigos de mis amigas son mis amigos, de Objetivo Biermann. Otra canción así bien pop. Muy, muy, muy pop. Buenísima. A ver si te acuerdas. Vamos a desbloquear algunos recuerdos. 0980 923 949.

Colectivo Birmania. Esta es una banda madrileña de los años 80. 1982. Diana dice, estaba en las Catalinas en segundo curso cuando sonaba esta canción. Qué lindo, Ricardo. Esto es la onda pop, muy chévere. ¿Qué tal, Fernando? Déjate caer de los tres, son de Chile. Que tengan un excelente día. Gracias, Patricio. Buenos días a Patricio. Déjame, buscamos tu canción ahora mismo. Y vámonos hasta Chile. Esta canción también es de...

de los chilenos, los tres, Déjate Caer. Y aquí es un clásico también, Torpe Como un Suicida Sin Vocación. Vaya letra, tiene una letraza esta. Buenos días, una olvidada y que fue carta de presentación de Joaquín Sabina. JC, muchas gracias, muy buen recuerdo. A ver. Se pusieron así como que románticos, pero es un temazo, es para escuchar la letra una y mil veces. La escuchan, la participan.

0: Inquieto como párroco en burdel. Bueno, buenísima la canción. Joaquín Sabina, Así estoy yo sin ti. Buen recuerdo. Ahí estaba viviendo en nuestros recuerdos. Vamos a una pausa y seguimos porque tenemos un montón de canciones que nos han sugerido. 0980-923-949. Ya volvemos.
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5: De regreso contigo, son las 9:14 a.m. Este es el Pan con Nata, feliz viernes. César Farfán, le mandamos un abrazo. Bueno, nos recuerda esta canción que dice que no la he escuchado un montón de tiempo. Él es el jefe del rock en español, así era denominado

0: gran recuerdo, ¿eh? Desde Argentina, sonando con nosotros, el gran Miguel Mateos. Oye, me mandaron una fotografía de alguien que perdió su tarjeta, creo que es una tarjeta, no sé si es de crédito o de débito, pero se llama Jorge Galán. Jorge Galán A. Y todavía tiene la tarjeta válida hasta el 2020. Una buena persona la encontró y nos escribió y dice: mira, acabo de encontrar esto. Es una tarjeta de débito del Banco del Austro, del modelo que tiene el Deportivo Cuenca. Así que, bueno, si es que por ahí Jorge Galán A nos está escuchando, llama, nos manda un mensaje y le decimos, le damos el número de la persona que tiene su tarjeta. ¿Ok?
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0: 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Ok, Priscila, buenos días. Priscila nos pedía esta canción de Juguete Rabioso. ¿Cuántos se acuerdan de Juguete Rabioso? ¿Sí o no? Claro que sí.

Juguete rabioso, por si no te acordabas cómo se llaman ellos. Súper chévere. Juguete rabioso. Bueno, aquí en Super 949 te contamos que hay una gran noticia. 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No te olvides. Bueno, sigamos con más. Carlitos nos escribe. Buenos días a Carlitos. La canción de los Caifanes que no he escuchado hace un montón de tiempo es Ayer me dijo un ave. Canción suavita, linda.

oeste de los Caifanes, no hay nada que hacer. Muy, muy, muy, muy buena. Y esta que me pidieron, que también me parece extraordinaria. A los tiempos, canciones que parecían haber sido olvidadas, pero ahí están. Bueno, no tengo el nombre de la persona que me pidió esta canción, pero Caló. Es otra banda mexicana. Siempre he dicho que una de las mejores voces de la música mexicana es el vocalista de Caló. Es impresionante. Vocero.

muchas gracias. Gran recomendación, la verdad, muy chévere. 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Gerardo Yescas, le mandamos un abrazo grande. Bueno, a ver, me pedían esta canción a los reaños. Tiene así un toque medio tropicalón, pero está buenísimo. Uno de los primeros raps en español, ¿sí? Gracias, Ernesto fue quien me pidió esto. Gracias, Ernesto. Melon Man Ice, cubano, que sacó este Mentirosa. A ver si te acuerdas.

mentirosa. Este video aparecía en 12 Ritmos 12 del desaparecido canal Cuencano Telecuenca. Bueno, Silvana, me dice que esta canción también es un buen rato que no la he escuchado. Manu Chao, Bongo Bong. Buenísima, linda.

Bueno, Sebastián me dice, comprendes, Méndez, control machete de mi juventud cuando estaba en el cole, cómo lo disfrutaba. Claro, aquí están. Y a Pedro, Peter Kramer, le mando un abrazo grande. Sé que hoy estás de cumpleaños. Bueno, me está contando, de hecho, Peter está de cumpleaños. Querido amigo, feliz cumpleaños a Peter Kramer. Ay, me pone lugar de festejo y todo. Gracias, Peter. Ahí llegamos.

Bueno, chévere canción, Sebas. La verdad, muy bueno. Tenemos que irnos ya. Se nos acabó el tiempo, pero hoy sí hemos estado, bueno, con cantidad de canciones que nos desbloquean recuerdos

Me quedan algunos más, pero bueno, no había escuchado hace un buen rato atrás Florecita Rockera y Lucía Salomé. Sean felices, disfruten este fin de semana. Si el gran espíritu lo permite, el lunes estamos de vuelta. Sigan con Super 9 49.

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4: Hay canciones clásicas de rock que tienen historias oscuras. La publicación Far Out Magazine, a través del periodista Tim Kofferman, ha recogido aquellas canciones, bueno, un puñado de ellas. Es que el trabajo de todo artista es dejar un pedacito de su alma en su mejor material, y si bien no hay nada de malo en tener un puñado de temas sin sentido en un disco, los momentos culminantes de la carrera de cualquier artista llegan cuando logran también alcanzar lo más profundo de su corazón y plasmar una emoción musical en el producto final. Sin embargo, no siempre es un espectáculo agradable. Bandas como Black Sabbath y Nirvana han permitido a sus fans conocer el lado oscuro de la vida. Y durante las sesiones de composición de estas canciones, ninguno de los miembros se encontraba en su mejor momento, y ya sea por problemas personales o por la presión de la discográfica. Las canciones que escribieron para lidiar con sus problemas se convirtieron en el material más potente que jamás publicarían. Así es la introducción de este programa especial que habla de historias crudas, historias difíciles, historias oscuras de canciones. La primera de ellas, estás escuchándola ya. Desde el primer día, Metallica se enorgulleció de no escribir nunca sobre demonios. Aunque la mitad del cancionero de cualquier banda de heavy metal trata sobre demonios que recorren el mundo en una estampida y arrasan todo a su paso. James Hetfield se inspiró a menudo en los horrores reales del mundo, como los efectos que las drogas pueden tener en alguien en la canción Master of Puppets. Aunque el terror provocado por el hombre ocurre a diario, la letra de One parece sacada de una pesadilla. Inspirado en el libro Johnny Got His Gun, Hetfield cuenta la historia de un soldado que fue víctima de una mina terrestre durante la Segunda Guerra Mundial. Perdiendo todas sus extremidades e incapaz de comunicarse, el protagonista solo siente dolor mientras intenta desesperadamente que los médicos sepan que quiere morir. Aunque la primera sección de la canción trata sobre el dolor, en la segunda mitad es en donde se instala el pánico. Con las guitarras simulando el sonido de una ametralladora, Hetfield se desespera en la última estrofa al ver cómo las paredes lo aprisionan en su mente. Incapaz de hablar, el hombre se resigna a pasar el resto de su vida atrapado en su cabeza, esperando el día en que el frío abrazo de la muerte lo alcance. Mientras que a la mayoría de las bandas de metal les gusta la sangre en las páginas, el enfoque de Metallica se inclina más hacia el terror psicológico en esta canción tan clásica como One.

Esa canción va de Metallica, muy clásica. Este es un programa especial. Hoy te estamos contando de esas canciones que tienen letras que hablan de temas muy oscuros. Y esta es una canción que a lo mejor tú ni la imaginabas, que tiene una historia detrás. Todo aquel que se inicia como estrella de rock suele pasar por un periodo de adaptación. Y como el mundo de la música no sabe nada de ellos, los artistas pasan años perfeccionando su talento por muy poco dinero antes de ascender a las grandes ligas. Mientras que las cosas finalmente parecían mejorar para Alanis Morissette con el lanzamiento de Jagged Little Pill, la canción You Learn, Aprendes, fue un recordatorio de cómo era la vida cuando era miserable. Con uno de los estribillos más potentes del disco, Morissette habla con franqueza sobre sus experiencias para llegar al fin de cada mes, desde el estrés físico que le suponía hasta las dificultades emocionales de no saber si su trabajo era lo suficientemente bueno. Y si bien la mayoría de las letras tienen un toque sardónico, escuchar a Alanis recomendar que la gente se deje pisotear el corazón también se siente como si surgiera de una fuente genuina. Esta solo es la faceta de lo que Morissette tuvo que desahogarse en su exitoso lanzamiento, desahogando su ira sobre un antiguo amor en la famosa canción You Oughta Know, reflexionando sobre la dualidad del hombre que ve a diario en Hand in My Pocket. Morissette también sabe que probablemente habrá muchas más estrellas del pop como ella en el futuro, pero el esfuerzo que requiere convertirse en la estrella más grande del mundo no pasó desapercibido para ella. De ahí es la letra esta oscura que habla de eso, que la vida era una miseria para ella antes de ser una estrella. You Learn.

Este es un programa especial de Disc Notas. Canciones con letras oscuras, canciones de rock. Esta es You Learn de Alanis Morissette. Y esta otra, pues, ya te hemos hablado alguna vez, que refleja la letra de Under the Bridge de Red Hot Chili Peppers. Quizás uno de los primeros temas con los que la banda se convirtió en una banda a nivel mundial. Y durante la mayor parte de sus inicios no podían considerarse la banda más lírica, dado que la mayoría de sus canciones eran, según se puede ver, disparates o sensuales odas al sexo. La mayor parte de lo de Anthony Kiedis se centraba en crear un buen momento para los fans más que en hacer reflexionar. Tras abrir la puerta a la composición con Knock Me Down, Kiedis, el cantante, finalmente se sintió lo suficientemente cómodo como para expresar sus emociones en el siguiente disco. Al trabajar con Rick Rubin para crear el famoso Blood Sugar Sex Magic, el productor inicialmente sugirió musicalizar un poema de Kiedis que habían escrito con el mismo título, documentando su época de drogadicto. Kiedis nunca lo consideró algo para la banda, prefiriendo que se mantuviera como un poema autobiográfico, hasta que John Frusciante, el guitarrista de la banda, añadió su característico ritmo funk rock a la letra. Aunque los fans quizá no estuvieran preparados para que la misma banda detrás de Stone Cold Bush escribiera una balada, Under the Bridge se convertiría en uno de los temas más esenciales de los noventas, capturando un momento en el que Kiedis vivía como una estrella de rock sin futuro, que entregó años de su vida a las drogas. A pesar de recordar su vida en la miseria, eso es lo que dice la canción, Kiedis practicaba y que podía usar esta canción como un anuncio de un servicio público sobre los efectos que las drogas duras pueden tener en una persona. Pues sí, esta canción habla de esos momentos duros que él tuvo con las drogas, momentos que lo llevaron incluso a vivir, como dice ahí, under the bridge, bajo un puente.

Canciones de rock que tienen letras oscuras. Ese es el programa de hoy aquí en Disc Notas, tomado de la publicación Farad Magazine. Esta canción no podía faltar para un género tan introspectivo como el grunge. Pearl Jam siempre se olvidó de componer material narrativo, mientras que la mayoría de los artistas de Seattle buscaban documentar su dolor y tormento en cada canción que escribía y que escribían. Eddie Vedder estaba más interesado en aprender sobre la vida de otras personas. Desde la chica repudiada de Doctor hasta la oleada de asesinatos de Wangs. Sin embargo, a mitad de la producción de Ten, Vedder se topó con una noticia demasiado fuerte como para no ponerle música. La canción es escrita por el bajista Jeff Ament. Jeremy sigue la historia real de Jeremy Wade Dell, quien se suicidó frente a sus compañeros años atrás. Sin embargo, en lugar de meterse en la mente de Jeremy, Vedder prefiere ser un espectador, uno de los muchos que se burlaron de Jeremy en la escuela antes de enterarse de este fatídico día. En el estribillo, Vedder ni siquiera se atreve a decir qué sucedió. Solo recuerda la vívida imagen de cuando Jeremy habló en clase hoy. La intensidad de la canción se hizo evidente cuando el video musical mostró a un actor interpretando a Jeremy simulando un suicidio frente a sus compañeros. Si bien muchos pueden haber hablado de íconos del grunge que glorifican la violencia, este fue un grito de ayuda de niños perdidos años antes de los tiroteos masivos que estos ya llegaron a generalizar. Pues bien, también es una canción que denuncia el bullying y hasta dónde puede llegar como consecuencias de aquello. Es Jeremy, la canción de Pearl Jam.

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1: Este es un programa especial de Disc Notas, en la cual te contamos algunas canciones que son clásicas del rock, pero que contienen letras muy oscuras. Aquí viene una de ellas, Black Sabbath, con la canción Black Sabbath. A medida que el rock se abría paso en los años 60, las bandas apenas empezaban a comprender el significado del heavy. Más allá de bandas de blues como The Rolling Stones, bandas como Led Zeppelin reinventaban el sonido del rock and roll, rompiendo las barreras entre el blues y el rock basado en los riffs. Mientras Black Sabbath comenzaba a tocar un estilo similar de rock basado en el blues, la situación empezó a cambiar cuando Geezer Butler compuso el tema homónimo. Antes de unirse a Black Sabbath, Butler también era aficionado al ocultismo y comenzó a coleccionar libros sobre planos astrales relacionados con creencias ocultas. Tras una noche de lectura, Butler se acostó y encontró una figura oscura, vestida de negro, de pie a los pies de su cama, señalándolo con sus brillantes ojos rojos. Aunque el espíritu nunca le hizo daño, Butler usó la experiencia como una inspiración cuando Tony Iommi interpretó uno de los riffs más aterradores de todos los tiempos. Documentando su experiencia, Butler narra la historia de la figura de negro que finalmente lo llevará al infierno. Y si bien las letras de Butler pudieron haber impulsado esa beta demente de Black Sabbath, la disonancia en el riff de la guitarra de Tony Iommi es suficiente para evocar imágenes de espíritus que surgen del inframundo. Esta es la letra de Black Sabbath, la canción que lleva ese mismo nombre, escrita por Geezer Butler, guitarra de Tony Iommi, voz del inolvidable Ozzy.

Muy bien, esa es la canción Black Sabbath. Tremendo final para una de las primeras canciones que lanzaron ellos en el primer álbum que ellos también lo presentaron. La siguiente canción habla de la locura, o cómo un hombre se va encaminando hacia la locura. Estamos hablándote de Nine Inch Nails, y tras convertirse en una de las mayores estrellas del mundo, Trent Reznor seguía siendo consciente de que no tenía nada. Tras haber dado rienda suelta a sus fantasías de estrella de rock durante la mayor parte de su debut de Nine Inch Nails, Pretty Hate Machine, Reznor descubrió que todos los complejos que tenía de niño seguían vigentes. Al regresar al estudio para el siguiente disco, se propuso crear una de las experiencias discográficas más perturbadoras jamás escuchadas en el álbum The Downward Spiral. El álbum que narra la historia de un hombre que se encamina lentamente hacia la locura, concluye con el suicidio del protagonista, mientras hace diversas alusiones a jugar con un arma cargada. Mientras el hombre se desangra, es la canción Hurt, esta que suena como un epílogo de su vida, mientras que Reznor canta sobre lo que podría haber hecho de otra manera y llora por lo bajo que se dejó hundir. Aunque la versión de Johnny Cash puede haber eclipsado la versión de Trent Reznor últimamente, escucharlo cantar sobre su recuperación cuando aún estaba roto por dentro nos impacta mucho más que el famoso hombre de negro, Johnny Cash. Cash quizás buscaba redención tras una vida plena, pero en cambio Reznor está luchando consigo mismo para no volver a caer en sus viejas costumbres. Ahí nace esta canción tan conocida por todos, desde un álbum tan también popular como The Downward Spiral, de hace ya más de 30 años, de 1994. Esto es Hurt, y sí, esta es la versión original, la de Johnny Cash, es el cover de esta canción. Otro de los temas también que decíamos que contiene letras bastante oscuras.

Un largo final para una canción que tiene una letra muy oscura. Está Hurt de los Nine Inch Nails. Bueno, ¿y quién más que Nirvana para tener letras oscuras? Y podríamos pasar buscando y revisando muchas de ellas. Como, por ejemplo, es en este caso Polly, que es esta canción de acá. Probablemente nadie estaba preparado para que lo que Nirvana hizo con el lanzamiento de Nevermind. Aunque Kurt Cobain quería ser una de las mayores estrellas del rock del mundo, probablemente no tenía ni idea del bagaje que conllevaba esa responsabilidad. Aunque pudo haber sido difícil superar su versión distorsionada de la fama, Cobain seguía teniendo la garra al crear Polly. Durante años, Cobain había defendido abiertamente los derechos de las mujeres, y leer una noticia sobre una mujer torturada en un concierto en Seattle le conmovió profundamente. Aunque la mujer en cuestión finalmente logró escapar, Cobain escribe la canción Polly desde el punto de vista del torturador, mientras intenta distraídamente salirse con la suya con esta mujer a la que tiene atada en la parte trasera de su camioneta. Aunque toda la letra es increíblemente oscura, si se mira de cerca, lo más aterrador de la canción es cómo la canta. La canta Cobain con un sonido completamente despreocupado ante el hecho de que está a punto de hacerse cosas atroces a esta mujer indefensa. Cobain eventualmente escribiría más análisis de los derechos de las mujeres como canciones como Sappy, pero nada captura la naturaleza perturbadora de una persona retenida contra su voluntad, como en este caso la canción Polly. Polly tiene dos versiones, la una es en Unplugged, la otra que apareció en Nevermind, pero ambas valen la pena, cualquiera de ellas.

Sí, una canción con una letra tremenda. Letras muy oscuras de canciones de rock que quizás no te lo imaginabas. Ese es el programa de hoy, una recopilación de Far Out Magazine. Y vamos con una canción de uno de los Beatles, John Lennon. Y según se indica, antes de que los Beatles... La vida de John Lennon no fue necesariamente el color de rosa. Y si bien se ha hablado mucho de sus tendencias abusivas en su juventud, el Beatle intelectual provenía de una vida familiar problemática, donde tanto su madre como su padre lo abandonaron a temprana edad. Tras someterse a terapia de gritos primarios, a final de la carrera de los Beatles, Lennon tenía mucho bagaje emocional que desempacar en la canción Mother, Madre. Como declaración de intenciones de la Plastic Ono Band, Lennon se desnuda por completo en esta canción. Confesando toda su frustración contenida por no sentirse querido por sus padres, aunque apenas hay letra, cada verso es una poesía desgarradora, donde Lennon recuerda cómo su padre no necesitaba que les pidiera su... Confesando toda su frustración contenida por no sentirse querido por sus padres, aunque apenas hay letra, cada verso es una...

Muestra el verdadero Lennon tras esas gafas, un niño triste que nunca recibió el amor que merecía. La canción Mother. Y no es precisamente para el Día de la Madre.

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1: Sí, ha sido un programa duro por las letras oscuras de famosas canciones de rock. También hay en español. En la parte final te contamos algo de eso. ¿Qué letra más oscura no podía dejar de pasar a Fito Páez con La ciudad de pobres corazones? El origen de esta canción es una tragedia de la vida real. Fito Páez la escribió en un estado de furia, estaba desesperado. Se había enterado del asesinato de su abuela y de su tía en Rosario, pues ellas son las que lo habían criado a él. Es un tema lleno de ira, rabia, de odio hacia el mundo. Es La ciudad de los pobres corazones.

0: Una letra durísima, la ciudad de los pobres corazones. Lo peor de todo es que es una tragedia de la vida real la que vivió muy de cerca Fito Páez. Otra de las canciones en español que tiene una letra muy oscura, aunque aparentemente, pues, parecería una canción alegre, no lo es. Pues el contraste es muy salvaje aquí. Tiene este ritmo de polca norteña extremadamente festivo. Sin embargo, la letra narra la historia de un hombre despechado que termina cometiendo un femicidio. Una canción que es tan oscura que la propia banda Café Tacuba dejó de tocarla.
1: No me digas que me adoras.
0: Dejó de tocarla en vivo durante años por respeto a las víctimas de la violencia de género, antes de reescribir la letra con un enfoque más feminista.

Y cerrando también aquello de canciones en español, la siguiente pues no podía faltar tampoco. Una canción con una letra también oscura, dura, difícil, porque habla de los desaparecidos. Algo que lo vivieron los países de varios países de Sudamérica, sobre todo el Cono Sur, Argentina, Chile, y en Brasil, Uruguay. Y aunque suena como una balada melancólica, es una de las canciones más escalofriantes en la música. Escrita durante la dictadura militar, habla de la desaparición forzada de personas. La oscuridad de esta canción reside en la naturalidad con la que describe que cualquiera puede desaparecer. Tu amigo, tu amor, el que vende flores, puede desaparecer de un momento al otro sin dejar rastro. Los dinosaurios se llaman.

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Imaginen a los heavy metals en la cama.

Bien, llegamos al final. Gracias a todos. Sí, ha sido difícil, es dura este programa por las letras que contiene, pero vale la pena hacer un viaje o prepararse para eso, para escuchar historias de oscuridad, de letras duras. Preguntaba si hay algo de Héroes del Silencio. Sí, hay varias canciones que hablan de estos asuntos. Una de ellas puede ser La Herida. Cuando Bunbury escribió esta canción, era una oda al dolor emocional, crónico, al vacío existencial. Una letra que habla de esa depresión tan profunda que se siente como una herida física y que nunca cicatriza.

Bien, también no podríamos dejar hacer una mención especial a la canción esta de aquí, Señor Matanza. Y vaya que la letra va de la violencia, de eso tan presente en los tiempos actuales. Son los Mano Negra. ¿Y de qué te hablan aquí? Pues precisamente de alguien que sale y a cumplir una misión, la misión de matar. Él decide quién le paga, quién vivirá. Esa y esa es la tierra, ese es el bar, esta es la propiedad del señor Matanza. Habla sobre la violencia, pero en un tono mucho más, diríamos, alegre. Porque si bien dice no se puede caminar sin colaborar con su santidad, que habla de las vacunas, el señor Matanza. Con eso nos despedimos. Muchas gracias a todos ustedes.

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4: Vamos con el señor Elvis Presley.

Venga Madonna con Sabrina. Hace momentos un tema de Saturday Night Fever con Ijon. Y arrancó Elvis en la jungla, fin de semana, Animales Super 949.

0: un clásico de Manu Chao cuando pertenecía a Mano Negra, esta mala vida, y nosotros vamos a la buena vida porque viene el Mundial de Fútbol con la cooperativa Ayer, que está con promociones realmente sensacionales.
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0: Excelente música aquí en Super 949, tu animal de radio. Nosotros vamos con recomendaciones tan importantes. 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

0: Gran música, siempre en Super 949, un lindo sol en Cuenca, radiante, tráfico, tránsito pesado en la ciudad, calma, calma, paciencia, pues aire acondicionado, o abra la ventana, escuche Super 9, agarre el volante, amárrese al cinturón, suelte el celular y disfrute. Más vale llegar tarde que nunca. Tenga mucho cuidado con los peatones, los ciclistas y los motociclistas, y también con los perritos de la calle que, pues cuando cruzan, no saben el peligro en el cual están pasando. Nosotros vamos con las mejores recomendaciones. 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
2: 13:26.
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2: 13:57.
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Jerez y todo, buenas tardes, ya estamos en día viernes, es el último viernes del mes de mayo, así que lo vamos a disfrutar al máximo. Bienvenidos, bienvenidas, está comenzando la nueva edición, edición weekend de Rock and Pop en la señal de Super 949. El abrazo de la bienvenida, ponte cómodo porque el viaje de hoy promete emociones muy pero muy intensas. Hasta las 4 de la tarde estamos aquí en directo desde La Señal Animal, presentados gracias al auspicio de Zona Auto, que prepara una promo espectacular en las redes sociales. 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Y eso se dice mejor si es weekend. Bienvenidos, bienvenidas. Los saludos de Rolando Cortés, ya comandando la nave animal.

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1: Es una tarde a pleno sol que estamos disfrutando en este viernes. Como dije, es el último viernes del mes de mayo. Gracias, mayo, por tanto y por todo. Espero que te esté dejando satisfacción en el trabajo, en el tema estudiantil, a nivel general. Y si no es así, tranquilidad, que hoy, aquí y ahora, puede comenzar una nueva historia en tu vida. Por ejemplo, con grandes canciones que tenemos preparado para la edición de hoy, viernes. Weekend Animal, que ya está en acción. Y de hecho, al weekend que te vas a sumar a través de nuestro WhatsApp 0980-923-949. Bienvenido, ejército, a la tarde animal. Apenas estamos comenzando. Primeros instantes del show de la tarde hasta las 4. Las emociones más fuertes en viernes. Lo que siempre decimos es que nos pidas canciones que netamente tengan ritmo, que se sienta que ya estamos plantados en un nuevo weekend animal. Así que el WhatsApp siempre está disponible para ti, 0980-923-949. Y ahora, ¿qué tal si recordamos una de esas canciones de las cuales se solía bailar hace unos cuantos años atrás? Nos referimos al tema de Kesha. We are who we are. Buenas tardes.
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como dice la canción, aquí estamos en esta tarde de viernes al fin. Arranca nuevo fin de semana. 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La tarde avanza con más energía, con más de tus éxitos favoritos. Antes de la pausa, vamos a invitar a Katy Perry, que nos trae a un extraterrestre. Hablamos de E.T.

0: eso, digo yo, kiss me, por favor. Es el fin de semana animal, estamos con Katy Perry y esto que es E.T., tema que viene desde el 2011, recordarán ustedes ese álbum llamado Teenage Dream. Esa mezcla de pop, de electrónica, y que es como llevarte fuera de la órbita terrestre. Un tema futurista, una atracción que habla de estar fuera de este mundo. Es la tarde animal, primera parte del programa que va terminando, pero no es todo. Primeros instantes nada más. No te vas a marchar porque nos vamos a una pausa. Regresamos con lo que estás pidiendo vía WhatsApp 0980-923-949. Gracias, Katy Perry.
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8: Buenas tardes, feliz fin de semana. Ya estamos en el territorio del weekend animal. Esto es Rock and Pop en las tardes de Super 949. Un abrazo fortísimo, lleno de energía animal, hasta donde tú estés. Quizá estás en la playa a esta hora de la tarde, podría ser tranquilamente. O todo lo contrario, estás aquí en la ciudad, estás trabajando. Es el caso de Dayana, que a esta hora de la tarde se reporta vía WhatsApp. Es más, nos ha enviado una foto de que está trabajando en la oficina, pero ya con pinta de viernes, evidentemente. Eso nos parece súper bien. Bueno, nos lanzamos a la siguiente parte del programa donde vas a escuchar gratos recuerdos, temas que te encantan, lo que vas pidiendo vía WhatsApp. Un abrazo para Oz. Abrazos a Janet. Cami, buenas tardes. Hola, Vanessa. Bernardita también, que se suma al viaje de las tardes. David. Juan Carlos. Y todo el ejército que toma señal de Super 949. Quienes están en distintas partes del planeta a través de nuestra señal online, super949.com. El sonido que llega hasta donde tú estés y te lame las orejitas a esta hora de la tarde. Perfecto. ¿Vienen más de tus canciones favoritas? Esto lo pedías vía WhatsApp y lo vamos a disfrutar esta tarde. Llega ahora Sarah Larson con Last Life. Una de las canciones que hace poquito estuvo dentro de las 20 casillas y que resucitaba 10 años después.

Es la energía del fin de semana que se siente desde Animal de Radio. Todo cambia, todo se transforma cuando llega el viernes. Para muchos el mejor día de la semana y de hecho me incluyo también. Sí, porque es uno de los días favoritos, me encanta. Porque ya por delante, generalmente el sábado duermes un poquito hasta tarde. Te levantas con las legañas a eso de las 10 de la mañana. Algunos, no todos, otros igual la rutina de trabajar, de estudiar. Sea como sea, pero bueno, el fin de semana te da otro matiz. Y en el viernes lo que queremos aquí en Animal de Radio es eso, cambiar un poquito la perspectiva también de cara al weekend. 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Y ahora, ¿qué tal si viajamos contigo por el tiempo? Invitemos a la banda reina a esta hora de la tarde para que disfrutemos mejor del weekend. Llega Mercury con los suyos, 1980. The Game, así era el álbum donde venía este Another One Bites the Dust.

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Buenas tardes, Ecuador. Estamos empezando nuestra segunda hora de programa en día viernes. Es el viernes animal. Comienza el nuevo weekend. Instalados en este nuevo fin de semana que arranca con la energía positiva de tu radio animal. 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Es tiempo de comenzar nuestra segunda hora con energía y con

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1: Y así termina esta parte del programa en este viernes 29 de mayo. Le estamos diciendo goodbye a mayo, que nos ha dejado grandes satisfacciones. Una de ellas, el concierto de Ed Sheeran Love Tour. Y prepárense porque pronto lanzamos otro concurso. Pendientes. Estás en Rock and Pop en la señal de Super 949 en este viernes, dando el pistoletazo de salida a un nuevo weekend desde la Radio Animal. Abrazos a todos quienes están enganchados a la señal de 94.9 a través de super949.com. La señal que llega a ti donde estés. Señal online. Buenas tardes, gracias por estar siempre con nosotros. Tiempo de lanzarte más canciones a esta hora de la tarde. Sí, vamos a disfrutar de más éxitos que llegan enseguida.

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0: Y así termina una semana que ha sido grandiosa, bastante copada entre algunas actividades. Pero al fin va terminando esta semana. Esperamos y confiamos sobre todo que tú también le hayas sacado provecho a esta gran semana. Te enviamos nuestra buena energía desde la señal de Super 949. Desearte un gran weekend. Enseguida está por aquí Jorge Piedra en Disc Notas. 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Siempre éxitos y buena compañía desde la Radio Animal. De hecho, mañana Cuenca juega también, así que el rojo mañana. En emisión directa a través de la señal de Super 9, para quienes están lejos y para quienes están en la ciudad, nos vamos al estadio. De hecho, por allí estaremos. 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Volvemos el día lunes, en un nuevo mes. El lunes será el Día del Niño, así que vamos a tener un programa especial para los niños grandes, pendientes. Desearte desde ya un gran mes. Será el sexto de este 2026. El tiempo se va así tan deprisa. Aprovechalo al máximo. Ahora sí, feliz fin de semana. La recomendación de siempre, sonríe que eso es gratis. Disfruta de la música de Super 9. Paz y amor. Hasta el lunes. Saludos de Rolando Cortés. Buen weekend, querido ejército. Chao.
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12: Hay canciones clásicas de rock que tienen historias oscuras. La publicación Far Out Magazine, a través del periodista Tim Kaufman, ha recogido aquellas canciones, bueno, un puñado de ellas. Es que el trabajo de todo artista es dejar un pedacito de su alma en su mejor material, y si bien no hay nada de malo en tener un puñado de temas sin sentido en un disco, los momentos culminantes de la carrera de cualquier artista llegan cuando logran también alcanzar lo más profundo de su corazón. y plasmar una emoción musical en el producto final. Sin embargo, no siempre es un espectáculo agradable. Bandas como Black Sabbath y Nirvana han permitido a sus fans conocer el lado oscuro de la vida. Y durante las sesiones de composición de estas canciones, ninguno de los miembros se encontraba en su mejor momento, y ya sea por problemas personales o por la presión de la discográfica. Las canciones que escribieron para lidiar con sus problemas se convirtieron en el material más potente que jamás publicarían. Así es la introducción de este programa especial que habla de historias crudas, historias difíciles, historias oscuras de canciones. La primera de ellas, estás escuchándola ya. Desde el primer día, Metallica se enorgulleció de no escribir nunca sobre demonios. Aunque la mitad del cancionero de cualquier banda de heavy metal trata sobre demonios que recorren el mundo en una estampida y arrasan todo a su paso. James Hetfield se inspiró a menudo en los horrores reales del mundo, como los efectos que las drogas pueden tener en alguien en la canción Master of Puppets. Aunque el terror provocado por el hombre ocurre a diario, la letra de One parece sacada de una pesadilla. Inspirado en el libro Johnny Got His Gun, Hetfield cuenta la historia de un soldado que fue víctima de una mina terrestre durante la Segunda Guerra Mundial, perdiendo todas sus extremidades e incapaz de comunicarse. El protagonista solo siente dolor mientras intenta desesperadamente que los médicos sepan que quiere morir. Aunque la primera sección de la canción trata sobre el dolor, en la segunda mitad es en donde se instala el pánico. Con las guitarras simulando el sonido de una ametralladora, Hetfield se desespera en la última estrofa al ver cómo las paredes lo aprisionan en su mente. Incapaz de hablar, el hombre se resigna a pasar el resto de su vida atrapado en su cabeza, esperando el día en que el frío abrazo de la muerte lo alcance. Mientras que a la mayoría de las bandas de metal les gusta la sangre en las páginas, el enfoque de Metallica se inclina más hacia el terror psicológico en esta canción tan clásica como One.

Es la canción One de Metallica, muy clásica. Este es un programa especial. Hoy te estamos contando de esas canciones que tienen letras que hablan de temas muy oscuros. Y esta es una canción que a lo mejor tú ni la imaginabas, que tiene una historia detrás. Todo aquel que se inicia como estrella de rock suele pasar por un periodo de adaptación. Y como el mundo de la música no sabe nada de ellos, los artistas pasan años perfeccionando su talento por muy poco dinero antes de ascender a las grandes ligas. Mientras que las cosas finalmente parecían mejorar para Alanis Morissette, con el lanzamiento de Jagged Little Pill, la canción You Learn, Aprendes, fue un recordatorio de cómo era la vida cuando era miserable. Con uno de los estribillos más potentes del disco, Morissette habla con franqueza sobre sus experiencias para llegar al fin de cada mes, desde el estrés físico que le suponía hasta las dificultades emocionales de no saber si su trabajo era lo suficientemente bueno. Y si bien la mayoría de las letras tienen un toque sardónico, escuchar a Alanis recomendar que la gente se deje pisotear el corazón también se siente como si surgiera de una fuente genuina. Esta solo es la faceta de lo que Morissette tuvo que desahogarse en su exitoso lanzamiento, desahogando su ira sobre un antiguo amor en la famosa canción You Oughta Know, reflexionando sobre la dualidad del hombre que ve a diario en Hand in My Pocket. Morissette también sabe que probablemente habrá muchas más estrellas del pop como ella en el futuro, pero el esfuerzo que requiere convertirse en la estrella más grande del mundo no pasó desapercibido para ella. De ahí es la letra esta oscura que habla de eso, que la vida era una miseria para ella antes de ser una estrella. You Learn.

Este es un programa especial de Disc Notas. Canciones con letras oscuras, canciones de rock. Esta es You Learn de Alanis Morissette. Y esta otra, pues, ya te hemos hablado alguna vez, que refleja la letra de Under the Bridge de Red Hot Chili Peppers. Quizás uno de los primeros temas con los que la banda se convirtió en una banda a nivel mundial. Y durante la mayor parte de sus inicios no podían considerarse la banda más lírica, dado que la mayoría de sus canciones eran, según se puede ver, disparates o sensuales odas al sexo. La mayor parte de lo de Anthony Kiedis se centraba en crear un buen momento para los fans más que en hacer reflexionar. Tras abrir la puerta a la composición con Knock Me Down, Kiedis, el cantante, finalmente se sintió lo suficientemente cómodo como para expresar sus emociones en el siguiente disco. Al trabajar con Rick Rubin para crear el famoso Blood Sugar Sex Magic, el productor inicialmente sugirió musicalizar un poema de Kiedis que habían escrito con el mismo título, documentando su época de drogadicto. Kiedis nunca lo consideró algo para la banda, prefiriendo que se mantuviera como un poema autobiográfico, hasta que John Frusciante, el guitarrista de la banda, añadió su característico ritmo funk rock a la letra. Aunque los fans quizá no estuvieran preparados para que la misma banda detrás de Stone Cold Bush escribiera una balada, Under the Bridge se convertiría en uno de los temas más esenciales de los noventas, capturando un momento en el que Kiedis vivía como una estrella de rock sin futuro, que entregó años de su vida a las drogas. A pesar de recordar su vida en la miseria, eso es lo que dice la canción, Kiedis practicaba y que podía usar esta canción como un anuncio de un servicio público sobre los efectos que las drogas duras pueden tener en una persona. Pues sí, esta canción habla de esos momentos duros que él tuvo con las drogas, momentos que lo llevaron incluso a vivir, como dice ahí, under the bridge, bajo un puente.

Canciones de rock que tienen letras oscuras. Ese es el programa de hoy aquí en Disc Notas, tomado de la publicación Farad Magazine. Esta canción no podía faltar para un género tan introspectivo como el grunge. Pearl Jam siempre se olvidó de componer material narrativo, mientras que la mayoría de los artistas de Seattle buscaban documentar su dolor y tormento en cada canción que escribía y que escribían. Eddie Vedder estaba más interesado en aprender sobre la vida de otras personas. Desde la chica repudiada de Doctor hasta la oleada de asesinatos de Wangs. Sin embargo, a mitad de la producción de Ten, Vedder se topó con una noticia demasiado fuerte como para no ponerle música. La canción es escrita por el bajista Jeff Ament. Jeremy sigue la historia real de Jeremy Wade Dell, quien se suicidó frente a sus compañeros años atrás. Sin embargo, en lugar de meterse en la mente de Jeremy, Vedder prefiere ser un espectador, uno de los muchos que se burlaron de Jeremy en la escuela antes de enterarse de este fatídico día. En el estribillo, Vedder ni siquiera se atreve a decir qué sucedió. Solo recuerda la vívida imagen de cuando Jeremy habló en clase hoy. La intensidad de la canción se hizo evidente cuando el video musical mostró a un actor interpretando a Jeremy simulando un suicidio frente a sus compañeros. Si bien muchos pueden haber hablado de íconos del grunge que glorifican la violencia, este fue un grito de ayuda de niños perdidos años antes de los tiroteos masivos que estos ya llegaron a generalizar. Pues bien, también es una canción que denuncia el bullying y hasta dónde puede llegar como consecuencias de aquello. Es Jeremy, la canción de Pearl Jam.

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1: Este es un programa especial de Disc Notas, en la cual te contamos algunas canciones que son clásicas del rock, pero que contienen letras muy oscuras. Aquí viene una de ellas, Black Sabbath, con la canción Black Sabbath. A medida que el rock se abría paso en los años 60, las bandas apenas empezaban a comprender el significado del heavy. Más allá de bandas de blues como The Rolling Stones, bandas como Led Zeppelin reinventaban el sonido del rock and roll, rompiendo las barreras entre el blues y el rock basado en los riffs. Mientras Black Sabbath comenzaba a tocar un estilo similar de rock basado en el blues, la situación empezó a cambiar cuando Geezer Butler compuso el tema homónimo. Antes de unirse a Black Sabbath, Butler también era aficionado al ocultismo y comenzó a coleccionar libros sobre planos astrales relacionados con creencias ocultas. Tras una noche de lectura, Butler se acostó y encontró una figura oscura, vestida de negro, de pie a los pies de su cama, señalándolo con sus brillantes ojos rojos. Aunque el espíritu nunca le hizo daño, Butler usó la experiencia como una inspiración cuando Tony Iommi interpretó uno de los riffs más aterradores de todos los tiempos. Documentando su experiencia, Butler narra la historia de la figura de negro que finalmente lo llevará al infierno. Y si bien las letras de Butler pudieron haber impulsado esa beta demente de Black Sabbath, la disonancia en el riff de la guitarra de Tony Iommi es suficiente para evocar imágenes de espíritus que surgen del inframundo. Esta es la letra de Black Sabbath, la canción que lleva ese mismo nombre, escrita por Geezer Butler, guitarra de Tony Iommi, voz del inolvidable Ozzy.

Muy bien, esa es la canción Black Sabbath. Tremendo final para una de las primeras canciones que lanzaron ellos en el primer álbum que ellos también lo presentaron. La siguiente canción habla de la locura, o cómo un hombre se va encaminando hacia la locura. Estamos hablándote de Nine Inch Nails, y tras convertirse en una de las mayores estrellas que ellos también lo presentaron. La siguiente canción habla de la locura, o cómo un hombre se va encaminando hacia la locura.

se encamina lentamente hacia la locura, concluye con el suicidio del protagonista, mientras hace diversas alusiones a jugar con un arma cargada. Mientras el hombre se desangra, es la canción Hurt, esta que suena como un epílogo de su vida. Mientras que Reznor canta sobre lo que podría haber hecho de otra manera y llora por lo bajo que se dejó hundir. Aunque la versión de Johnny Cash puede haber eclipsado la versión de Trent Reznor últimamente, escucharlo cantar sobre su recuperación cuando aún estaba roto por dentro nos impacta mucho más que el famoso hombre de negro, Johnny Cash. Cash quizás buscaba redención tras una vida plena, pero en cambio Reznor está luchando consigo mismo para no volver a caer en sus viejas costumbres. Ahí nace esta canción tan conocida por todos, desde un álbum tan también popular como The Downward Spiral, de hace ya más de 30 años, de 1994. Esto es Hurt. Y sí, esta es la versión original, la de Johnny Cash, es el cover de esta canción. Otro de los temas también que decíamos que contiene letras bastante oscuras.

Un largo final para una canción que tiene una letra muy oscura. Está Hurt de los Nine Inch Nails. Bueno, ¿y quién más que Nirvana para tener letras oscuras? Podríamos pasar buscando y revisando muchas de ellas. Como, por ejemplo, es en este caso Polly, que es esta canción de acá. Probablemente nadie estaba preparado para que lo que Nirvana hizo con el lanzamiento de Nevermind. Aunque Kurt Cobain quería ser una de las mayores estrellas del rock del mundo, probablemente no tenía ni idea del bagaje que conllevaba esa responsabilidad. Aunque pudo haber sido difícil superar su versión distorsionada de la fama, Cobain seguía teniendo la garra al crear Polly. Durante años, Cobain había defendido abiertamente los derechos de las mujeres, y leer una noticia sobre una mujer torturada en un concierto en Seattle le conmovió profundamente. Aunque la mujer en cuestión finalmente logró escapar, Cobain escribe la canción Polly desde el punto de vista del torturador, mientras intenta distraídamente salirse con la suya con esta mujer a la que tiene atada en la parte trasera de su camioneta. Aunque toda la letra es increíblemente oscura, si se mira de cerca, lo más aterrador de la canción es cómo la canta. La canta Cobain con un sonido completamente despreocupado ante el hecho de que está a punto de hacerse cosas atroces a esta mujer indefensa. Cobain eventualmente escribiría más análisis de los derechos de las mujeres como canciones como Sappy, pero nada captura la naturaleza perturbadora de una persona retenida contra su voluntad, como en este caso la canción Polly. Polly tiene dos versiones, la una es en Unplugged, la otra que apareció en Nevermind, pero ambas valen la pena, cualquiera de ellas.

Sí, una canción con una letra tremenda. Letras muy oscuras de canciones de rock que quizás no te lo imaginabas. Ese es el programa de hoy, una recopilación de Far Out Magazine. Y vamos con una canción de uno de los Beatles, John Lennon. Y según se indica, antes de que los Beatles... La vida de John Lennon no fue necesariamente de color de rosa. Y si bien se ha hablado mucho de sus tendencias abusivas de en su juventud, el Beatle intelectual provenía de una vida familiar problemática, donde tanto su madre como su padre lo abandonaron a temprana edad. Tras someterse a terapia de gritos primarios, a final de la carrera de los Beatles, Lennon tenía mucho bagaje emocional que desempacar en la canción Mother, Madre. Como declaración de intenciones de la Plastic Ono Band, Lennon se desnuda por completo en esta canción. Confesando toda su frustración contenida por no sentirse querido por sus padres, aunque apenas hay letra, cada verso es una poesía desgarradora, donde Lennon recuerda cómo su padre no necesitaba que les pidiera a sus hijos que no hicieran lo que él hizo para merecer tal destino. Y a medida que la canción va cobrando intensidad, John Lennon finalmente desahoga su ira y grita a todo pulmón en los minutos finales, mientras pide a su madre que no se vaya, que no le abandone, y a su padre que vuelva a casa. A pesar de toda la presunción machista que Lennon solía exhibir en el pasado, Mother muestra el verdadero Lennon tras esas gafas, un niño triste que nunca recibió el amor que merecía. La canción Mother. Y no es precisamente para el Día de la Madre esta canción.

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1: Sí, ha sido un programa duro por las letras oscuras de famosas canciones de rock. También hay en español. En la parte final te contamos algo de eso. ¿Qué letra más oscura? No podía dejar de pasar a Fito Páez con La ciudad de pobres corazones. El origen de esta canción es una tragedia de la vida real. Fito Páez la escribió en un estado de furia, estaba desesperado. Se había enterado del asesinato de su abuela y de su tía en Rosario. Pues ellas son las que lo habían criado a él. Es un tema lleno de ira, rabia, de odio hacia el mundo. Es La ciudad de los pobres corazones.

0: Una letra durísima, la ciudad de los pobres corazones. Lo peor de todo es que es una tragedia de la vida real la que vivió muy de cerca Fito Páez. Otra de las canciones en español que tiene una letra muy oscura, aunque aparentemente, pues, parecería una canción alegre, no lo es. Pues el contraste es muy salvaje aquí. Tiene este ritmo de polca norteña extremadamente festivo. Sin embargo, la letra narra la historia de un hombre despechado que termina cometiendo un femicidio. La canción que es tan oscura que la propia banda Café Tacuba dejó de tocarla.
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0: Dejó de tocarla en vivo durante años por respeto a las víctimas de la violencia de género, antes de reescribir la letra con un enfoque más feminista.

0: Y cerrando también aquello de canciones en español, la siguiente pues no podía faltar tampoco.
1: Es
0: una canción con una letra también oscura, dura, difícil, porque habla de los desaparecidos. Algo que lo vivieron los países de varios países de Sudamérica, sobre todo el Cono Sur, Argentina, Chile, y en Brasil, Uruguay. Y aunque suena como una balada melancólica, es una de las canciones más escalofriantes en la música. Escrita durante la dictadura militar, habla de la desaparición forzada de personas. La oscuridad de esta canción reside en la naturalidad con la que describe que cualquiera puede desaparecer. Tu amigo, tu amor, el que vende flores, puede desaparecer de un momento al otro sin dejar rastro. Los dinosaurios se llaman.

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Bien, llegamos al final. Gracias a todos. Sí, ha sido difícil, es dura este programa por las letras que contiene, pero vale la pena hacer un viaje o prepararse para eso, para escuchar historias de oscuridad, de letras duras. Preguntaba si hay algo de Héroes del Silencio. Sí, hay varias canciones que hablan de estos asuntos. Una de ellas puede ser La Herida. Cuando Bunbury escribió esta canción, era una oda al dolor emocional, crónico, al vacío existencial. Una letra que habla de esa depresión tan profunda que se siente como una herida física y que nunca cicatriza.

Bien, también no podríamos dejar hacer una mención especial a la canción esta de aquí, Señor Matanza. Y vaya que la letra va de la violencia, de eso tan presente en los tiempos actuales. Son los Mano Negra. ¿Y de qué te hablan aquí? Pues precisamente de alguien que sale y a cumplir una misión, la misión de matar. Él decide quién le paga, quién vivirá. Esa y esa es la tierra, ese es el bar, esta es la propiedad del señor Matanza. Habla sobre la violencia, pero en un tono mucho más, diríamos, alegre. Porque si bien dice no se puede caminar sin colaborar con su santidad, que habla de las vacunas, el señor Matanza. Con eso nos despedimos. Muchas gracias a todos ustedes.

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2: Bienvenidos al Super Weekend de Soundtrack. Vamos a vivir un fin de semana animal de radio con canciones que nos darán sentir que ya es viernes, que ya es sábado, domingo, días de descanso, de fiesta y de mucha música. 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Para iniciar este programa vamos con uno de nuestros favoritos. I Care, de Turnstile. Bienvenidos a Soundtrack.

Y este, el nuevo sencillo de Jungle. Un adelanto al álbum que se viene, llamado Sunshine. Después de una década llena de groove, elegancia, es una reinvención constante lo que hace este grupo. Esto es The Wave.

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3: 17:57.
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13: Cuando a Brandon Flowers le preguntaron cuál era su canción favorita, la mejor canción que ha escrito con The Killers, muchos esperan que diga Mr. Brightside, pero su respuesta es otra, Read My Mind. Brandon ha dicho que es la mejor canción que ha escrito y que cada vez que la banda la toca, la energía del escenario de la habitación cambia por completo. Y curiosamente, durante la grabación, el productor le pidió y le exigió reescribir una y otra vez partes porque sentía que no era lo suficientemente buena. Ese esfuerzo extra terminó dando vida a esta canción, una de las más queridas de todo el grupo.

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2: 18:25.
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5: Feliz fin de semana a todos los que sintonizan Soundtrack. Gracias por siempre estar, por compartir juntos la pasión más grande por la música. Espero que tengan un super weekend. 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Cuando escucho esta canción, pienso automáticamente en un fin de semana. No sé ustedes. Escríbanos al 0980-923-949. ¿Cuál es

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2: 18:58.
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